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5: Hola, soy Gila Castillo. En los próximos segundos te presentamos los hechos que marcan la agenda de hoy.
6: Les saluda Alexis Ponce. Guatemala implementará la gasolina E10 de forma obligatoria desde el 30 de junio. Las autoridades estiman una reducción del precio por galón de entre 50 centavos y un quetzal 50. Estudios locales proyectan una disminución de hasta el 21% en emisiones de CO2.
5: Bomberos municipales departamentales localizaron el cuerpo de un niño de 2 años desaparecido en Senaú, Alta Verapaz. El hallazgo se realizó en un río a 2 kilómetros del punto de búsqueda, bajo un árbol caído. La Policía Nacional Civil y el Ministerio Público fueron notificados.
6: El matemático Joachim Clement pronostica que Países Bajos ganará el Mundial 2026 tras haber acertado las últimas 3 ediciones con su modelo. Predice que los neerlandeses vencerán a España en semifinales y a Portugal en la final. Advierte que el 45% del resultado depende del azar.
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2: Buenas tardes, noches, equipo. ¿Cómo estamos? Espero que súper, súper, súper bien. Jueves por ahí, algo nublado. Ya casi va a llover o ya está lloviendo. ¿Cómo están? ¿Cómo van? 3 horas para platicar, para disfrutar y para agregar canciones a la playlist. Así que ya saben, a comunicarse, a contarme cómo está el tráfico. También a decirme cómo me les fue en la oficina Uber Taxi en lo que hayan hecho hoy. Las mejores de las vibras. Bienvenidas y bienvenidos. Mi nombre es Josma Yen. Con ustedes hasta las 9 de la noche.

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2: Algo de Harry Styles para arrancar con la playlist. ¿Cómo van ustedes por allá afuera? 6 de la tarde con 30 minutos. Bien nublado, bien nublado por acá en zona 4. Contame también dónde estás tú. Si hay tráfico, si ya está lloviendo. Por acá se nota que sí, más tardecito va a caer la lluvia intensa. Así que también cuéntenme cómo van, cómo salieron de la oficina, si todavía están trabajando. 3755-9490, 949 Radio en todas las redes sociales. Si no nos seguís, anda, seguinos, por favor. Y 2411-2009, también si querés llamar a la cabina, que las llamadas son totalmente bienvenidas. Siempre por acá es alegre platicar por las llamaditas y es más directo. Así que también por acá ya me estaban actualizando el tráfico. Dicen, hola, bendiciones, para comentarte que carretera está atorada completamente. Evento en Casa de Dios, para los que no sepan, Mujbal, zona 15, carretera, demasiado complicado. Llevo una hora y apenas voy llegando a Pradera. Imagínense, ese tráfico ha de estar complicadísimo, así que mucha paciencia. Gracias por ese reporte. ¿Quién más anda en el tráfico? ¿Alguien más tiene alguna ruta que esté complicada? ¿Hay alguna ruta libre? ¿Tomamos nuestra ruta habitual o vemos alternas?

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1: 6 de la tarde con 38 minutos. Por ahí escuchábamos a Post Malone junto a Jelly Roll con Losers. Muy buena canción. Por ahí algo del año pasado. Yo les iba a decir de este año, pero no, ya como si nada. 6 meses de este 2026. Yo no sé ustedes, pero yo sí siento que el tiempo va mega súper rápido. Los días van volando. Y de verdad el tiempo, ala, si no lo aprovechamos, o no sé si yo ya estaré grande. Ya tengo ese pensamiento. Ayuda, equipo, por favor. ¿Cómo están ustedes allá afuera? Escuchemos qué dicen. A ver.
3: Hola, buenas tardes, buen turno. Por acá en CAES, kilómetro 23, está lloviendo. Algo de BTS, de Swings, por favor. Gracias, buen turno.
1: Gracias por el reporte, con muchísimo gusto. Ya se viene algo de BTS y se dan cuenta también por allá. Imagínense, está el evento de Casa de Dios. 1, 2, lluvias, y normalmente con unas gotitas de lluvia se pone el tráfico horrible. Calculemos ahorita con todo esto, entonces, con mucha paciencia y con mucho cuidado, por favor. Vámonos por acá con esta buenísima canción que les gusta bastante, con esta canción que la han pedido, o no sé si esta semana la han solicitado más a través del WhatsApp y todo el rollo, pero me alegra. Incluso ayer con varias personas hablábamos por ahí que no importaba la edad, porque había por ahí un par de personitas que nos mandaban a decir que ya estaban grandes y que les gustaba el K-pop y que les gustaba BTS, pero la edad no tiene nada que ver. La verdad es que gócense la música, sea rock, sea K-pop, sea lo que sea, gócensela porque para eso está. Entonces vámonos por acá con algo de BTS en la playlist de 949 Interactivo.

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tal, Dios? ¿Cómo estás? Te deseo un feliz turno, un gustazo poder saludarte, amiga. Espero que estés súper contenta. Te cuento que vengo por la carretera al Frutal y el tráfico está bastante fluido. Ya casi vengo llegando a mi casa y pues estoy contento por poderte haber saludado. Y hoy no te voy a pedir canción, pero mañana sí. Que tengas un excelente turno y que te la goces con todos nosotros. Cuídate mucho. Un fuerte abrazo, amiga.

0: Buenísima canción, por ahí teníamos a Beautiful de Anima junto a Joji. Joji es lo máximo, mucha, a mí me gusta mucho. Pero bueno, ¿qué más dicen ustedes a través del WhatsApp? ¿Qué más andan haciendo a esta hora de la tarde noche este jueves?
1: Hola Dios, ¿cómo estás? Hello. Te saluda el de Tigo, ¿cómo estás? Bueno, te cuento que yo vengo de Plaza, obviamente, y equipo. Les cuento que está lloviendo aquí por en la Roosevelt, como empezando el trébol, ya está como pringando, pero excelente turno, Dios.
0: Abrazote, amigo, que estés súper, súper, súper bien, con mucho cuidado, y que alegre que anden por acá disfrutando de la playlist, disfrutando por acá de todo lo que platicamos. Y también por eso mismo paso a contarles que tengo dos regalos para ustedes. 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
2: Equipo, como toda la semana, bueno, no toda la semana, pero más de alguna vez, estoy segura que al menos una vez o dos por semana, siempre tocamos por ahí el tema de los extraterrestres, de los ovnis y todas estas situaciones que nos ponen en qué pensar, que nos dejan en duda y uno dice, ¿qué pasará? Y hace unos días hablábamos de cómo estos avistamientos, entre comillas, siempre pasan en lugares como Estados Unidos, ¿qué te digo yo? Siempre son partes que uno dice, bueno, ¿por qué nunca aquí en mi pueblo? ¿Por qué nunca acá por donde yo estoy? ¿Por qué nunca por acá en mi ranchito? Y justo ahorita que se destaparon todos estos videos, todos los avistamientos y todo lo que está sacando como el gobierno, la CIA y todo esto que ven los extraterrestres en Estados Unidos, en esto mismo sale a relucir un caso que pasó hace muchísimos, muchísimos años en México. Este caso es de Rafael Pacheco Pérez. ¡Hala! Es una historia bien loca, pero que hace clic y tiene sentido justo hasta con la película que estábamos hablando el otro día, que se va a estrenar en unos días, que habla de lo más real o lo más cercano que vamos a estar de saber acerca algo de los ovnis. Entonces va muy de la mano este caso y por eso nuevamente sale a relucir y pasó en México. Esto es lo más curioso y después de la canción ustedes se van a quedar con la boca abierta con lo que sucedió. No es, estoy segura de nada de lo que está pasando por su cabecita, equipo, pero al regresar por acá les cuento esto que le pasó a Rafael Pacheco Pérez. Real.

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1: La señal del auténtico cristiano consiste en amar a Dios y amar al prójimo como a uno mismo. La avaricia, la envidia, los celos alimentan el odio, no el amor. Por eso no tienen cabida en la vida del que sigue a Cristo. Y en palabras de San Pablo, no seamos ambiciosos de vanagloria, provocándonos unos a otros, envidiándonos recíprocamente. Recuerda que el principal objetivo de tu vida es llegar al cielo, y para eso es importante que nos esforcemos en vivir de forma pacífica con los demás, en tener esa visión positiva de las cosas que nos suceden. Aunque nos gustaría mejorar, conténtate con lo que tienes, dale gracias a Dios y no envidies a los que tienes cerca. Será la mejor forma de probar que estás cerca de Cristo.
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4: Hola, soy Guille Castillo. En los próximos segundos te presentamos los hechos que marcan la agenda de hoy.
5: Le saluda Alexis Ponce.
4: Estados Unidos mantuvo a Guatemala en la lista de países que no han eliminado el trabajo forzoso, lo que podría derivar en aranceles adicionales entre el 10 y el 12.5% sobre exportaciones guatemaltecas. El Ministerio de Economía reconoció la situación y prevé reuniones con el Ministerio de Trabajo. El secretario de Estado de Estados Unidos, Marco Rubio, afirmó que Estados Unidos apoyará elecciones libres en la segunda vuelta presidencial de Colombia, programadas para el 21 de junio. Rubio también rechazó acusaciones de que el presidente Trump se duerme en reuniones y defendió su actividad. La Organización Mundial de la Salud declaró emergencia sanitaria por la rápida propagación del virus de ébola, Bundibugyo. La organización identificó 10 factores que complican la respuesta, entre ellos detección tardía, conflictos, desplazamiento y desconfianza social. Estos elementos elevan el riesgo de nuevos contagios.
6: En la carrera por la presidencia del Real Madrid, Florentino Pérez ofreció a José Mourinho como entrenador. Su rival, Enrique Riquelme, prometió el fichaje de Erling Haaland y propuso a Raúl González como director deportivo. Ambos candidatos presentaron sus propuestas ante los socios.
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1: 7 de la noche con 15 minutos, 7 y cuarto por acá en la playlist de 949 Interactiva. ¿Cómo van, equipo? ¿Cómo estamos? Espero que súper bien. Ya saben que por acá andamos agregando las canciones y hablando de todo un poco. Nos quedamos por acá con el temita de Rafael. Este temita de Rafael Pacheco Pérez, que de verdad me pareció bien curioso compartírselos porque en su momento nadie le prestó atención. Fue así como, ay, sí, vaya, lo que tú digas. Pero ahorita me van a entender a qué es a lo que me estoy refiriendo. Imagínense que por acá nuestro personaje principal, que es Rafael, quiero que lo imaginemos, quiero que lo tengamos muy presente. Rafael es un chavito de 20, 20 y tantos, no pasa de los 25, que está justo pues estudiando para ser piloto, para poder manejar helicópteros, avionetas, etcétera, etcétera, etcétera. Un día, como en cualquier prueba, te dicen, ala, mira, anda de aquí a Petén, porfa, te regresas y esa va a ser tu prueba del día. El Rafael va, se sube a su avioneta, todo normal, todo tranquilo. Y acá viene el siguiente personaje, que también es bien importante porque literal nuestro personaje principal, que es Rafael, pasa a segundo plano. Pero bueno, tenemos por acá nuestro segundo personaje, que es el personaje que está, ala, ¿cómo se les dice? Se me olvidó, mucha, yo lo tenía en la punta de la lengua, pero es el personaje que te va cuidando, o sea, que él te dice el aterrizaje, el que está en la torre, ya sabes, el que va escuchando todo tu viaje por cualquier cosa. Entonces Rafael va tranquilo, llega, se regresa, pero en ese regreso él va por ahí en esta nave, va, en esta avioneta, y él siente como que por la parte de atrás lo succionan. Yo sé, está loco, cálmense, vayan conmigo, vamos de la mano todos. Ok, gracias, muy amable. Entonces, él siente que lo succionan, ¿verdad? Y de alguna forma u otra él dice, wow, ¿qué está pasando? Y también todos los instrumentos y todo lo que está en el tablero de la avioneta se pone a loquear. Es decir, todas las agujas y todo lo demás se pone de esta manera,

que no debería de estar. Pasa esto y el operador estuvo con él durante este tiempo, que se supone que Rafael perdió la conciencia, porque cuando él se despierta, después de que lo único que recuerda que es que lo succionan, es que se despierta, y cuando se despierta está como en agua, está como literalmente sintiéndose literal perdido, sintiendo así como qué pasó, qué sucedió. Pero ojo, acá el operador sí estuvo despierto durante los 40 minutos que dice que Rafael le habló. Ok, vamos de la mano. Esto tiene mucho que ver con el trailer de la película que les comenté, de Disclosure Day, creo que es, si no estoy mal. Déjenme confirmar, porque si no, después tenemos acá quejas en el día de la revelación. Ajá, Disclosure Day. Entonces, en este tráiler vemos cómo se supone que los extraterrestres toman nuestro cuerpo, ¿ok? Se logran meter a nuestra mente. Vamos a canción y sigo contándoles la historia de Rafael, ¿ok? Nos quedamos que despertó, está en el agua. El operador le dice qué pasó, qué sucedió. Hablamos 40 minutos, Rafael, ¿y no te recordás? Vamos a canción y les cuento qué pasó en esos 40 minutos y qué habló el operador con Rafael, o en este caso, el cuerpo de Rafael. Mucha historia real, historia verídica, historia mexicana que en su momento nadie le tomó pues importancia, pero ojo, años después vuelve a tener relevancia. Vamos a canción, venimos a platicar. Thomas.

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2: Mucha, les prometo, les juro que lo que les estoy contando es cierto. Incluso por acá ya tengo el audio que se grabó, que es de lo que trata la historia a continuación. Pues bueno, nos quedamos entonces que nuestro piloto, Rafael, iba por ahí

Bueno, no por ahí. Él se despertó, mejor dicho, porque estaba como hipnotizado, vamos a decirlo de esta manera. Y estaba hablando con el de la torre, ¿verdad? El de control de torre. Y él le dijo, Rafael, ¿cómo no te vas a recordar? Hablamos 40 minutos. Estuvimos dialogando 40 minutos. Y Rafael, totalmente confundido, le dice, no, yo no recuerdo nada. La cuestión es que supónganse del aeropuerto que tuvo que aterrizar, que era en Petén, para acá de la ciudad, se hacía 4 o 5 horas, pongamos, que fue como del estado de la Ciudad de México para, ¿qué les digo yo? Pachuca, no sé. La cuestión es que la gasolina tuvo que haber bajado en esas 3-4 horas en las cuales él manejó. La gasolina estaba intacta cuando aterrizó. Él empezó a hablar con Carlos, que Carlos era el que estaba en la torre, y le comenzó a contar que él le empezó a hablarle y que supuestamente le dijo que eran una conciencia más elevada, que ellos se comunicaban a través de nosotros como un micrófono, que ellos como que, yo sé que va a sonar raro, pero que lograban entrar en nosotros, en nuestra conciencia, y hablar y usarnos como instrumento. Y justamente le decía a Carlos, porque él dijo, no, me estás tomando el pelo, me estás diciendo mentiras, ¿quieres jugarme aquí las bromitas? ¿Desayunamos payaso o qué? La cuestión es que empezó a hablar con la conciencia y le dice, ¿pero por qué me estás hablando en español? Bueno, nosotros hablamos cualquier idioma de la galaxia. Y le estaba comentando también que él decía que nosotros somos la raza, la única raza en toda la galaxia, en todo, literalmente en todo el universo, que nos hacemos daño nosotros mismos, y que por eso mismo también no vienen o no hacen contacto con nosotros directamente, porque somos muy violentos. Miren, es algo bien loco. Es algo que pasó hace muchos años, que nadie le tomó como tanta importancia, y que hoy en día sale a la luz por esta situación de la película de Disclosure Day. Es bien turbio, pero por acá ustedes escuchen el audio de cómo habla Rafael. Se pueden dar cuenta, y Rafael habla como un poquito como si fuera robot. Incluso no pareciera la voz de una persona normal que habla. Pero escúchenlo ustedes y me cuentan, ¿verdad? Habla diferente. La cuestión es que todo esto sale a la luz este año nuevamente por nuevamente la película. Entonces, no sé, es bien complicado el creer que todo esto pueda llegar a ser verdad, pero yo se los comparto porque, ajá, siempre hablamos de estas cositas, y quién quita, uno cree, uno deja de creer, pero si ustedes quieren ver por aquel video, yo con mucho gusto se los comparto. Esto es algo del cual yo también no les estoy diciendo nuevamente. Esto no es una realidad. Esto yo no salió de mi boca y dije que fuera 100% real, sino que son teorías que hay en internet que se las comparto, pero que van muy de la mano con cosas que hoy en día están saliendo a la luz y que antes no las dejaban saber, y hoy no las están dando como si fueran dulces. Vámonos con una canción de Rihanna mejor. Si tú quieres ver el video, yo con todo el gusto y el placer del mundo te lo comparto. 37559490.

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3: Por ahí teníamos a Milky Chains con Soul and Dance. 7:47 porque en 2 segundos justo va a cambiar el reloj. O al menos el que yo tengo acá en cabina. Así que 7:47, equipo. Espero que anden súper bien. Como siguió la lluvia en los diferentes puntos donde estaba lloviendo. Ya no llovió en algunos otros. Ya salieron de trabajar. Todavía están trabajando. 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
2: Where is my husband? Ray nos canta por acá esta buenísima canción, mucha que a mí en lo personal me gusta bastante. Por acá me estaban diciendo, ¿es una pesadilla o no habrá mi segmento favorito de la radio hoy? Claro que por supuesto que sí, equipo, sí lo vamos a tener, pero está esperando a las 8 para tener esa hora libre. Justo para terminar con brochecito de oro este jueves. ¿Les parece? Así que de una, para los que estaban esperando esa, no, porque traigo saldo. Saquemos la artillería pesada, equipo, hombre, a sentirse, ha dicho, a traer a la mesa y a la playlist todas esas canciones que nos llegan al corazoncito. Ay, que nos ponen por ahí a pensar cosas, a pensar en personas, a pensar en cosas que no deberíamos, pero un par de minutitos no le cae mal a alguien. Así que algo de Rihanna, algo de Paramore, algo de, ¿qué les digo yo? Justin Bieber, Justin Timberlake, algo de Pink, algo, no sé, de Olivia Rodrigo también, que les gusta muchísimo y tiene letras muy románticas y también muy certeras. Así que notas de voz al 37.

55-9490 y por ahí me van contando qué canciones vamos a ir incluyendo a la playlist para nuestro segmento de esa no porque traigo saldo, así que los espero en el WhatsApp, espero que vengan con las buenas canciones, que traigan todos los poderes porque va a estar interesante este segmento. Yo no sé por qué ahí traigo la vibe de que todos andamos así, ahí como con el corazón apucharradito, ya saben, así achicopaladito también, pero ustedes mandan, así que cuéntenme cuáles vamos a agregar a esa no porque traigo saldo en este jueves.

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1: Está tan poco de moda que si quieres ser rebelde, sé amable. No se enseña moral, ética, empatía y amabilidad en las escuelas. Enseñas eso en la casa y los niños aprenden con el ejemplo.

0: palabras. Ser amable ayuda mucho a las personas que están a tu alrededor. Y recuerda, como dice el libro de los Proverbios, la respuesta suave quita la ira, mas la palabra áspera hace subir el furor. Si quieres vivir en paz con los demás, esfuérzate por ser amable.
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1: Eso no, porque tengo saldo. Qué buena onda, pensé que no iba a haber. Por eso no había escrito de la tristeza. Pero por favor, ¿podrías poner I'm With You de Avril Lavigne? O la de... ay, ¿cuál es la otra de Avril? Pero ya sabes, buena onda. Dios.

0: ¡Qué buena canción! I'm with you. Por ahí dejamos a Avril Lavigne con buenísima canción I'm with you, que con esta inauguramos este segmento de Esa No Porque Traigo Saldo. De verdad que se pone bueno, equipo, y varios lo estaban esperando. Así que por acá me estaban diciendo, ¡hoy es mi día! Esa no, porque traigo saldo. Need You Now, de Lady and the Bellum. ¡Hala! ¡Qué pedazo de canción también! ¡Hala! Ustedes, es que esta de Need You Now, de Lady and the Bellum, también me recuerda mucho a cuando yo era pequeña. Y se recuerdan que estaba muy de moda el ver los videos en la televisión. Entonces me recuerda mucho a esa época. También por acá tenemos nota de voz, así que escuchemos qué es lo que dice.
1: Es que tengan un buen turno. Puede agregar a la lista Internet Girl de Cat Eye, por favor.
0: ¡Uy, qué buena! Con mucho gusto. Vamos a ver si por acá tenemos esta de Cat Eye. A ver, Internet Girl. A ver. Por supuesto que claro que sí. Entonces, primero vamos con Lady and the Bellum, con esta buenísima canción que escuchen. Es que solo el pianito del principio a uno le pone ya en el mood de esta canción. ¡Ay, qué pedazo de canción! Y luego escuchamos por acá a Cat Size.

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2: Hola, hola. Tendrás ahí para agregar a la playlist la de Wonderwall. Gracias. Buenas noches.

0: Es que qué canción. Hasta ese final que tiene.
1: ¡Ay! ¡Qué belleza, de verdad! Por ahí teníamos a Oasis con Wonderwall.
0: Qué de verdad buena canción agregaron para este segmento de Esa No Porque Traigo Saldo. De verdad que gracias por ahí a todos los que se están comunicando, andan pidiendo sus canciones. Si tú no sabes de qué se trata este segmento, no te preocupes. Por acá nosotros te contamos. Únicamente es un segmento para que tú recordes, para que sintas, para que le des espacio a ese sentimiento. Y por acá incluyamos en la playlist esas canciones que nos llevan al corazoncito de una manera, uy, que para qué de verdad decirlo. Así que por acá te

0: Tenemos más canciones. Tenía ya de una vez otra agregada por acá a la playlist, pero ala, no sé qué se me hizo. Creo que es esta, o era esta, o esta ya la escuchamos. Creo que esta es la que acabamos de escuchar, ¿no?
1: Buenas noches, Joss. Esa no, porque tengo saldo. Wildflower de Billie Eilish, por favor.
0: Esta es otra, justo. La de Billie Eilish ya la tenemos por acá. Wildflower, listo de una vez a la playlist para que suene. Vamos a escuchar otra, ahora sí.
2: Hola, Joss. Saludos.
0: Dímelo.
2: En esa de... Esa no, porque traigo saldo. Poneme la de Give Me Love de Ed Sheeran. Si no estuviera esa, pon la de I'm Not The Only One de Sam Smith. Gracias, buenas noches.
0: Espérate. ¿Cuál me pediste de Ed Sheeran? Vamos a ver primero Ed Sheeran si lo tenemos.
2: Adiós, saludos. en esa de... Esa no, porque traigo saldo.
0: Perfecto, no era.
2: Poneme la de Give Me Love
0: Give
2: de Ed Sheeran.
0: Love.
2: Si no estuviera
0: Give Me Love de Ed Sheeran. A ver. Y si no dijo I Am Not The Only One de ¿cómo se llama el otro? Ala, se me olvidó. Pero se parece mucho como cantan. Sí, creo que se va a ir con la otra. I am not the only one. Listo. Entonces, tenemos primero a Billie Eilish con Wildflower y I'm not the only one de Sam Smith. Ahí estamos. ¿Qué otras vamos agregando? ¿Qué otras traes tú por ahí, ganitas? ¿Qué otras traes atoradas en la garganta porque las querés cantar a todo pulmón? Contame a través del WhatsApp 3755-9490.

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1: ¡Qué buena canción teníamos por ahí! Wildflower de Billie Eilish. Buenísima para este segmento de esa. No porque traigo saldo. Canciones que, ay, nos ponen muy sentimentales. 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Así que vamos a seguir con nuestro segmento. También por acá nos estaban diciendo, Joss, esa no porque traigo saldo. I don't want to live forever the science. ¿Será que se puede? Con mucho gusto. Entonces se viene por acá primero Sam Smith y luego algo de Science junto a Taylor Swift con I don't want to live forever.

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0: I Don't Wanna Live Forever. Buenísima canción en nuestra playlist para finalizar con nuestro segmento de esa. No porque traigo saldo rápidamente, porque faltan muchas de One That Got Away de Katy Perry. Dice con mucho gusto. Diego ya se viene por acá de One That Got Away. Con muchísimo gusto, porque también buenísima canción. Vamos a ver qué más andan mandando a través del WhatsApp. A ver, escuchemos.
1: Hola, Dios. Buenas noches. Me pones September Ends de Green Day. Gracias.
0: ¡Hala! ¡Qué buena canción! Va. September's End. A ver. September's End. The Green Day. A ver, listo equipo, vamos a seguir leyendo por acá. ¿Qué más andan mandando ustedes a través del WhatsApp 3755-9490? Para que tú también puedas incluir alguna. A ver acá, ¿qué dicen? Yo estaba dormitado un poquito justo ahorita y me desperté escuchando esa canción de Oasis. Me sentí como una niña cuando veía... veía los videos en Telehit. Qué bonito sentimiento, qué nostalgia. Me trajiste muchos recuerdos bonitos. Es lo que les digo, eso es lo bonito de las canciones. También por acá puedes agregar a la playlist Stay de Rihanna. ¡Uf! Con todo el gusto y el placer del mundo, va. Miren, entonces primero vamos a ir con September's End de Green Day. Y luego por ahí nos vamos a ir con la de Katy Perry, con The One That Got Away. Y por supuesto con Rihanna, con esta buenísima canción de State. Estamos, vámonos por acá primero con algo de Green Day. Y seguimos platicando, o creo que ya casi para despedirnos.

Con The One That Got Away, qué buena canción. Y también teníamos a Green Day con September Ends, dos buenas canciones para ir cerrando con broche de oro. 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Bueno, ya casi nos despedimos. Es más, ya nos despedimos, equipo. Un abrazote y un besote. Los quiero un montón. Todavía falta Rihanna con Stay. Una que otra que me quedó pendiente, pero mañana sin ningún problema también la agregamos a la playlist. Gracias por acompañarme. Gracias por estar conmigo. Gracias por siempre ser los mejores y acompañarme a través del WhatsApp con esos mensajitos y ese cariño que se siente. 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Bueno, equipo, ahora sí me despido. Gracias por acompañarme, gracias por estar conmigo hasta el final. Espero que ustedes hayan disfrutado la playlist como yo me la disfruté, que sin duda alguna estuvo increíble. Así que pasen una linda y hermosa noche. Ya saben, con mucho cuidado en la calle. Si todavía siguen trabajando, a darle con todo. La música se queda por acá. Queda pendiente Rihanna, que con esta nos despedimos. Mi nombre es Jocelyn Mayen. Así nos encontramos en redes sociales, arroba Jocelyn Mayen. Por allá seguimos platicando y también seguimos con el chismecito. ¿A que sí? ¿Ah, verdad? Abrazote y besote. Feliz noche será. Hasta mañana.

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3: Tanto los juegos de habilidad como los de azar pueden hacer claramente patentes algunos rasgos del carácter. La actitud positiva cuando pierdes, por ejemplo, junto con una caridad y una humildad no fingidas, son indicios de tu fuerza de voluntad y de tu dominio de la soberbia. Si eres mal perdedor, manifiestas la debilidad de tu voluntad, acusando enfado al ganador, culpándole de tu fracaso a tu pareja o a tu equipo, o a un inocente espectador, o mostrando tu descontento o tu mal humor. El buen perdedor sabe que los juegos sirven para entretenerse y disfrutar, y que no hay que tomarse demasiado en serio ni las victorias ni las derrotas, y sobre todo, sabe que si la rueda de la fortuna le quita la paz o le lleva a ser desagradable con los demás, el objetivo del juego ha fracasado. También te darás cuenta de que Dios actúa a través de esas pequeñas cosas. Mejora tu carácter.
4: Soy el Padre Juan Carlos de HablarConJesús.com para 949 Interactiva.
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2: Este es el mundo interactivo del que habla esa señorita que estaba ahí ahorita, hombre. Buenos días, ¿cómo están? Oigan, hoy es viernes. Hoy, al fin, es viernes. Se logró una semana más. Felicidades, damas y caballeros. Es de mi agrado contarles que hoy es viernes, que hoy ya vamos a poder descansar un poco más, que hoy no hay tanto tráfico. Les digo, no sé si es un fenómeno en el que solo yo me he encontrado últimamente, pero los viernes casi no hay tráfico. Solo no hay tráfico, ¿no? No sé. Alguien explíqueme, por favor, alguien que le sepa eso. Pues no sé, que nos explique por qué los viernes hay menos tráfico ahora. No sé si será por la gasolina, porque el lunes a jueves estuvo complicadísimo. No sé si será por las lluvias, porque pues entre lunes y jueves igual y llovía unos días y otros días no tanto. Pero el tráfico estaba bien constante. El viernes como que solo hay menos, como que hay menos carros. No sé, alguien cuéntenme, por favor. Hoy es 5 de junio, una vez más es viernes, perdón que lo repita tanto, pero es viernes, qué rico, qué sabroso. Ya saben que se pueden comunicar con nosotros a través del WhatsApp 37 55 9490. Vamos a saludar a las personas que vinieron más temprano, que madrugaron más que todos nosotros. Y también recuérdense que nos pueden seguir en las redes sociales como @949radio y escucharnos desde cualquier parte del mundo a través de 949.com.gt. Por si vas a viajar ahorita, que al mundial, que a las vacaciones de las bendis, hombre. Mi nombre es Sergio Ordóñez, @SergioBoros en el bajo mundo de las redes sociales. Bienvenidos, bienvenidas una vez más a Con Todo.

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1: Por supuesto que sí, 5 de la mañana con 46 minutos. ¿No se han dado cuenta que últimamente le estamos pegando casi, casi justo a la hora? Como a las 6 menos cuarto que damos aquí los premios para los más madrugadores. A las 6 menos cuarto se dan, pero ustedes se despiertan desde, no sé, muy, muy temprano. Porque veo aquí unas horas que digo, no puede ser. A esa hora estaba yo en mi tercer sueño, señores. ¿Por qué estaban madrugando ustedes tanto? Pero es claramente porque ustedes tienen que llegar temprano a su trabajo y yo también, entonces... Pues hay que madrugar definitivamente, dice, buenos días, frescas, bueno, mentes frescas, dice, hoy creo que sí nos llevamos el gallo de oro, dice, por favor, se reportan lluvias fuertes, dice, en el perímetro de la capital, algo de Michael Jackson, fijo que sí, Kevin, mira, hoy madrugaste, nuevo campeón, ¿no? Es como cuando se tiene un nuevo campeón en la Copa del Mundo, bravo, hombre, te mereces otro gallo, ¿sabes? Tenemos nuevo ganador, señores y señoras. A ver quién más llegó por acá. Walter, creo que tampoco habías llegado en el segundo antes, ¿no? Dice también, a ver si me gano unos pollitos o por lo menos unas canciones. Dice Walter Agiatas. Walter, incluso mejor que los pollitos. Te llevas a la mamá de los pollitos, literal. Qué bonito, hombre. Gracias por estar con nosotros desde temprano. Oigan, y si hay bastantes lluvias, bastante gente enferma ya también. Yo no sé si a ustedes ya les ha tocado, ya se han topado, pero ahorita yo me he dado cuenta que sí, a la gente anda como, ¿qué tal, Mili? ¿Cómo está? Es que fíjese que así, ¿no? A cada rato. Entonces ya se está poniendo complicada. Por favor, ustedes... cuídense, no quiero que después anden sacando sus moquitos así, que no se den cuenta y que de repente llegue el amor de su vida y no les va a hablar porque van a decir, ah, la graña llena de mocos ahí o lleno de mocos, así no le voy a hablar yo. A mí no me gusta la gente mocosa. Entonces, por favor, cuídense, dice por acá. Buenos días a todos, qué buen viernes. Recuerden llevar su sombrilla o su capa porque el clima ha estado bastante raro. A ver si alcanzo algún, aunque sea algunos pollitos, dice. Pero, ¿y tu nombre? ¿Y tu nombre cuál es? ¡Ah! ¡Ani! ¡Has regresado con nosotros, Ani! Esta es tu familia, ¿por qué te fuiste tanto tiempo? Gracias por las recomendaciones también, sí, por favor. De verdad, Ani le sabe. Cuídense ustedes, no quieren andar todos mocositos y después que los obliguen a usar su mascarilla y que no se

No, hombre, mejor cuidémonos. Igual puede que pase, pero también por eso mantengamos nuestras defensas altas, ¿no? Dice, ¿qué onda, Milik? Hoy soy el ganador del gallo de oro, dice. ¿Cómo te explico que no, Marlon? Pero ¿sabes qué te puedes llevar? Ahí está, unos cuervos para ti, puras menciones honoríficas también. Dice, buenos días, algo de Shakira. Fijo que sí, pero ¿y tu nombre cuál es también, hombre? Vic. Vic, dice, ¿Victoria, me imagino? ¿Víctor? No sé. Por favor, confirma. Dice, ¿qué onda, Milik? Mandale un saludo a mi esposa porque la amo mucho y ya vamos tarde, dice. De parte de Christopher, ella se llama Jacqueline. También dice por acá, buenos días, ¿Quién crees que ganaría una pelea entre Spider-Man y Goku? ¡Oh! Nos van a poner a debatir desde tempranito. ¿Entre Goku y Spider-Man? No, yo creo que Goku, ¿no? O sea, bueno, no sé. Spider-Man lleva 99% de fe, 1% de probabilidad. Pero Goku está como bien overpowered, creería yo. ¿Ustedes quién creen que ganaría? No, es que Spider-Man y Goku creo que no es ni siquiera una batalla justa. Creo yo. No sé. Ustedes confírmenme. ¿Quién creen que ganaría en una batalla entre ellos dos? Y para todas las demás personas que llegaron temprano con nosotros.

5:56. Buenos días para todos los que se van despertando, apenas para los que se van conectando. Oigan, cuéntenme, ¿ya salieron ustedes de su casa? ¿Cómo ven todo el asunto hoy? ¿Saben? Realmente los viernes, les digo yo, hay bastante poco tráfico y no sé por qué. Alguien, por favor, que me explique. Dice por acá, observación con respecto al tráfico. Los viernes sí es relajado, pero en la mañana. Ahora en la tarde volvemos a la realidad. Creo que sí, pero fíjate que es en la tarde, ¿no? Porque en la tarde-noche, pues ya solo no hay tráfico otra vez, ¿no? No sé, algo pasa, hay algún fenómeno por acá que yo no me estoy explicando. ¿Será que todo esto es una, es un sueño, es una ilusión? ¿Estamos en la realidad? ¿Estaremos en la Matrix ya? Por favor, explíquenme. Según yo, los viernes y los lunes eran los días de más tráfico, pero hasta hace como un mes ya no. Cuéntenme ustedes cómo van por ahí. 37-55-9490. Está brisando en algunas zonas de la capital. Dice, ok, muchas gracias. ¿Pero en qué zonas, hombre? Necesito la información, el chisme completo. Si no, no es chisme.

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2: Un consejo fácil si quieres agradar a Dios y crecer en santidad es esforzarte por cultivar pensamientos amables. Cuando el mundo de los pensamientos sigue la senda correcta, el alma está sana y la vida se enfoca de modo adecuado. Y no hay ningún aspecto de la lucha interior en el que tus esfuerzos sean tan necesarios y fructíferos como en el amor al prójimo. Si te esfuerzas por ser amable con todos, si piensas bien de los demás, harás que esa presencia de Dios vaya creciendo en tu vida y harás que las personas se sientan más cómodas a tu lado. Es difícil a veces ser amable, pero realmente da muchos frutos.
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6:06 de la mañana. No sé por qué me nació hacerle así. Oigan, ¿cómo está el tráfico por allá afuera? 3755-9490, por favor háganoslo saber. Igual hoy es día de que, pues, si en la tarde se hace tráfico, nosotros seamos amables, ¿no? En esta ciudad hay buena gente. ¿Tú sabes que hay buena gente en esta ciudad? De hecho, ¿qué creen ustedes que es lo que nos haga a nosotros buena gente, a la gente de esta ciudad? Porque aquí somos cercanos, somos alegres, sigamos siendo esa ciudad que recibe a todos con el corazón abierto. Sede Guate, la ciudad de la buena gente, ¿sí o no? Aquí solo buena gente, hombre. Dice, hola, buenos días, dice, no hay tráfico por las mañanas porque los viernes muchos hacen su trabajo home office, como mi tía, por ejemplo, y otros van en el mismo carro. Puede ser, me gusta, gran teoría, muchas gracias, qué rico trabajar home office, ¿no? Dice, buenos días, ahí están los policías, otra vez, tercer día consecutivo, haciendo nada. Los jóvenes, solo en su plática ahí. Ah, hasta hay otros, dice, ¿a qué salen? Digo yo, pantomima nada más. Mira, puede ser. Se supone que ahorita están haciendo operativos, ¿no? Maciel, por cierto, muchas gracias. Están haciendo operativos para revisar motoristas y todo. Pero sí, no es la primera vez que me mandan que hay unos policías ahí solo sin hacer nada, ¿no? Están comiendo su panito ahí. Lo entiendo de cierta manera, pero no sé qué decirles. Dice Milik, buenos días. Eso de Spider-Man contra Goku definitivamente no es justo. Pero ¿qué le parece esta? Batman versus Iron Man. Esa me gusta. Los dos son millonarios. Los dos usan su traje. Bueno, Iron Man ya no tiene una identidad secreta. Muy rara vez tiene su identidad secreta, oculta en los

0: 6 de la mañana con 14 minutos. A ver qué dice por acá. 37-55-9490.
1: Buenos días. Reportando el tráfico sobre la calzada La Paz. Está libre, bastante fluido. Está lloviendo un poco, pero está muy fluido. Saludos a todos y ponete algo de Sam Smith, por favor, de Dua Lipa. Saludos.
0: Va, fijo. Oigan, entonces está brisando un poco por ahí. De hecho, hoy que es 5 de junio, se supone que la mayor temperatura va a ser de 26 grados. La mínima va a ser de 18. Además de eso, el pronóstico del índice de los rayos ultravioleta es de 9. En cuanto a la probabilidad de lluvia, será del 99%, con una nubosidad del 84% durante el día y 55% ya después en la tarde. No, hombre, sí, al parecer va a estar un poco complicado. Por cierto, si ustedes tienen planes también para este fin de semana, preparen su ropa de lluvia, por favor. Háganse un plan en donde no tengan que estar mucho al aire libre, porque por ahí el Insibume dijo que va a haber un posible sistema de baja presión ubicada cerca del Pacífico. Entonces, pues eso nos genera probabilidades de formación de lluvias, ¿no? Entonces, por favor, ustedes, mucha precaución. Igual ahorita no sé si está lloviendo, pero por si sí o por si no, igual manejemos con precaución. 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

lugares estratégicos para no ser vistos fácilmente. Mira, eso no me había puesto a pensar. Puede ser, ¿no? Igual y de repente estaban a punto de capturar a alguien peligroso, a alguien que de repente va a causar algo malo, ¿no? Y pues como la gente sabe que están por ahí, pues solo se van por otra ruta. Es un gran punto, mira, muchas gracias. Dice por acá, yo pienso que la gente se mudó a otro país porque San Cristóbal ahorita está completamente libre. Te digo, no hay mucho tráfico. Dice, buen día, Roosevelt, todo fluido. Ahora, imagínense este enfrentamiento. Yamcha contra Conor McGregor. Ese me gusta, yo creo que ganaría McGregor. A ver, ¿ustedes tienen algún artista o alguien famoso que digan, ay, sin problemas le puedo ganar a esta persona? ¿No? Yo supongo, me pongo a pensar que en cualquier momento le puedo ganar a Michael Jackson, ¿no? Así fácil. Bueno, si estuviera vivo, claramente, ¿no? Ahorita también, ¿no? Pero si estuviera vivo, pues también podría, ¿no? Sin problema. Me esquivaría los golpes y... Pero yo sería más rápido que él, seguramente. ¿Ustedes qué opinan? 37 55 9 490.

6:32. A ver, dice, no soy fan de él, pero fijo, yo le gano Curruchiche, dice. ¿Te imaginas eso? Dice, tráfico en la San Juan, fluyendo. Ni modo, si vamos en el bus del colegio. Dice, saludos a mi Sol hermosa, que ya va al colegio. Dice, no, hombre, ese chino es todo un romántico, hombre. Ya ven cómo sí somos románticos, pero es que no nos aprecian. Oigan, ayer me topé. Iba yo por ahí en un edificio caminando bien tranquilo, me topé una chava y dije, pues le vamos a hablar, ¿no? A ver qué onda. Empezamos a hablar, no sé qué, de repente me dijo, mira, ¿sabes si hay por aquí una tienda tal y tal? Y yo, sí, fíjate que aquí a la esquina, ¿no? Ah, bueno. Y se puso a ver a la esquina y me dijo, ahí no está, qué mentiroso. Pero así son los hombres, por eso no le celebran su día. Por eso es que el día del padre todo está vacío. Por eso es que nosotros las mujeres, y me empezó a hablar así un montón de cosas. Y yo, ey, momento. Ahí está, cabal, mira. Y se lo señalé y fue como, ah, no, tenía razón, perdón, bueno, gracias, adiós. ¿No me quieres acompañar? Y yo, no, gracias, pero no. No, muchas gracias. No sé, anécdotas que pasan por ahí en la vida. Oigan, hoy tenemos regalo. Ya saben, es viernes, Friday, ¿no? Con F de free, de gratis. Hoy vamos a estar dando los próximos 5 capítulos del manga de Naruto. La semana pasada, el viernes, si no estoy mal, sí, el viernes, vimos los primeros 5 capítulos del manga de Naruto, el manga original de Naruto, ¿no? Hoy vamos a estar dando los otros 5, ya para que completemos los 10. Son como 150 y algo, si no estoy mal, pero ahí vamos, mira, poco a poco. Ahorita te digo cómo te los podés descargar.

0: 5, ya para que completemos los 10. Son como 150 y algo, si no estoy mal. Pero ahí vamos, mira, poco a poco. Ahorita te digo cómo te los podés descargar. Nada más, dame chance. Espérate que pase esta rola.
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6:40 estamos en el mes del padre, entonces tú tienes que regalarle a tu papá las mejores defensas con los multivitamínicos y los suplementos de GNC, la diferencia entre vivir y vivir mejor. Oigan, si ustedes el fin de semana no planean salir o algo, que creo que sería lo ideal, a ver. Les digo y presten muchísima atención, se supone que mañana va a empezar lo fuerte de las lluvias, ¿no? Los modelos de pronóstico estiman que a partir de mañana, sábado 6 de junio, se van a registrar bastantes lluvias que van a ir desde las regiones del sur hasta el centro del país. Se supone que este sistema que está monitoreando por ahí, el INSIBUME, va a meter bastante humedad desde el Océano Pacífico y esto va a provocar que tengamos lluvias bastante seguidas. Entonces se supone, y según lo que dice el INSIBUME, va a ser un fin de semana bastante lluvioso. También dijeron que pues, no se descartan crecidas de ríos por esto mismo, ¿no? Inundaciones. Ya saben que también nuestros sistemas de drenaje no son los ideales. Así que podría pasar, si ustedes el fin de semana de repente prefieren mejor no salir, quedarse en su casa. ¿Qué hacemos en casa, hombre? ¡Qué aburrido! ¡No! Nada de eso. Hoy les traigo los otros 5 números del manga original de Naruto. La semana pasada les dimos del 1 al 5. Hoy vamos a estarles dando del 6 al 10. Y si ustedes los quieren recibir y leerlos en su teléfono o en su computadora, en lo que van ahí al baño o en lo que están ahí descansando en un subbreak en la oficina, lo único que tienen que hacer es mandarme la palabra Naruto al 37-55-9490. Una vez más, la palabra Naruto al 37-55-9490. Hoy les voy a estar mandando del 6 al 10. ¿Ok? Para que ustedes continúen su colección. La semana pasada les dimos del 1 al 5 y así nos vamos a ir. Hasta que lo completemos todo, hombre. Hasta que lleguemos a donde conoce a Batman. 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

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Y resulta que entrando al parqueo hay un gran cartelito que dice: no nos hacemos responsables por daños o robos a su vehículo. Momento, y esto lo tenemos que copiar en Guatemala, por favor, porque esto acaba de pasar bien cerca de nosotros. Es una victoria definitivamente en México, en la Ciudad de México. De hecho, el Congreso aprobó unas reformas bastante buenas, porque obliga a todos los estacionamientos públicos a colocar avisos gigantes y bien visibles en donde informen si cuentan con un seguro de responsabilidad civil o fianza vigente. Está cool porque la mayoría de los usuarios no sabía que ese seguro ya existía en México, y aún así seguían poniendo esos carteles de no nos hacemos responsables si le roban su vehículo. No, momento, además está bien cool porque siempre durante años nos han metido estas mentiras, ¿no? De el vehículo permanece bajo responsabilidad del propietario. Y entonces, ¿para qué te estoy pagando el parqueo? Te estoy pagando como 20 quetzales la hora y aún así no me lo vas a cuidar. Y aún así, si me lo roban, ¿no te vas a hacer responsable? Lo estoy dejando aquí para que sea más seguro, ¿no? No les ha pasado. Y sí, se supone que este seguro o fianza tiene la obligación de reponerte el total de tu vehículo, ya sea si te lo robaron, ¿no? O si te robaron alguna parte, también te lo tiene que cubrir al 100%. Imagínate, las coberturas son de más de $1,000,000, que son como de 500,000 quetzales más o menos, ¿no? Por ahí, y de hecho ya se lo avisaron a todos los estacionamientos ahí en la Ciudad de México, y tienen un plazo de 180 días para adecuarse, colgar sus cartelitos ahí informativos y que sean transparentes. Al fin, eso urge, de verdad, urge que se implemente en Guatemala. ¿No te ha pasado, de verdad, que de repente te abren el carro en algún parqueo, en algún centro comercial incluso o algo, ¿no? Y literalmente no puedes decir nada porque ahí tienen sus carteles de no nos hacemos responsables por... Y no sé, si eso pasó en México, ¿será que pasa aquí? ¿Será que los parqueos también ya tienen un seguro que deberían de cubrir, pero no lo están haciendo? No sé, alguien, si le sabe a las leyes, por favor, cuéntenos, comuníquense con nosotros, lo necesitamos. Por favor, copiemos, eso sí, miren, copiémoselo a México.

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Uno, dos. Ahí está, hombre. Gracias por estar haciendo pruebas al aire, hombre. No, son bien amables. Ya saben que son las 7 de la mañana con 9 minutos. Ahí no sé si me están escuchando ustedes, pero sí se escucha. Todo bien, sí. Va, ahí estamos. Ok, perfecto. Oigan, hablábamos un poquito de lo de los parqueos y de esta ley que aprobaron en la Ciudad de México, en donde ahora sí obligan a los parqueos a decir: órale, papito, me vas quitando tus carteles esos de que...

0: también nos cobran, ¿no? Yo creo que ese es el problema. O sea, si no me cobran, yo digo, va, está bien, no me están cobrando, pero te estoy pagando. Me imagino que es para que cuides mi vehículo, ¿no? Dice, lo malo es que simplemente esto aquí en Guatemala no se podría aplicar porque los centros comerciales duplicarían o triplicarían el costo del parqueo, que de por sí está caro. ¿Cuánto cuesta un parqueo en un centro comercial? ¿20? ¿25 quetzales? Va ya, ¿no? O por ahí, a ver, ¿qué dicen por acá? A ver.
1: Que esa ley en Guatemala de los parqueos va a estar algo difícil que la implementen, porque pongámonos a pensar de que si fue difícil de que se hicieran cargo, y no sé si se hicieron cargo al final, de un vehículo que cayó de un tercer o quinto nivel, no me acuerdo bien, en un centro comercial bastante popular y concurrido, por responsabilidad de ellos, por sus instalaciones, ¿verdad, viejo? Imagínate por algo que implica terceros como un delincuente, ¿verdad?
0: Y sí, tenés toda la razón, mira. A ver, dice por acá también. Lo que sucede es que al final el centro comercial le cobra a la empresa de seguridad la pérdida. Si lo dicen esos rótulos que mencionaste, dice, pero el usuario puede reclamar a la administración. Se revisan cámaras y se establece la responsabilidad, porque algunas personas dejan ventanas abajo. Ah, bueno, eso también. O el carro abierto, dice. Incluso hay gente mentirosa que hace autorrobos. Hay de todo. Y pues ese seguro es exigido por el Ministerio de Gobernación a las empresas de seguridad y debe de ser hasta por 150,000, dice. Ah, bueno, entonces sí existe también acá. Pero si al ejecutarse una fianza la empresa pierde credibilidad, es algo complejo, dice. Aquí entra el MP, se hacen investigaciones, por eso, conociendo nuestra Guatemala, mejor no dejes valores dentro y cerrarlo bien. Tenés toda la razón, pero también digo yo, va, llevas tu computadora del trabajo, por ejemplo, algo bastante valioso para ti, te acabas de comprar un PlayStation 5 y lo querés dejar en el parqueo, ahí en tu carro, porque pues vas a estar dando vueltas en un centro comercial o algo, entonces no me imagino que no ha de ser cómodo sacarlo y llevar ahí tu compra o tu computadora por todo tu recorrido, ¿no? Cuando lo podrías dejar en tu carro fácilmente, pensando que ahí va a estar seguro. Pero bueno, ¿ustedes qué creen? 37 55 9490.

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1: 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Son las 7 de la mañana con 19 minutos. A través del WhatsApp nos mandan imágenes de zompopos. Hombre, ya salieron los zompopos. Dice, llegaron los zompopos. Dice por acá también, ¡ey! Ya llegaron los zompopos. Y sí, llegaron los zompopos de mayo, pero llegaron en junio, ¿no? ¿Qué es lo que está pasando? Algunos dicen, bueno, los científicos, los especialistas dicen que se supone que los vuelos reproductivos de los zompopos están como amarrados a algunos factores ambientales como la humedad, la temperatura y principalmente la llegada de la lluvia. Entonces supongo yo que estaban esperando, ¿no? Como que las condiciones no eran las adecuadas, entonces las colonias tienen la capacidad de retrasar la salida de los zompopos, ¿no? Entonces se quedan ahí guardaditas

hasta que el suelo tiene suficiente humedad para garantizar la supervivencia de sus nuevas colonias. Por eso, aunque siempre los esperamos en mayo, ya regularmente vienen apareciendo en junio, ¿no? Ahora, esto es parte entonces del cambio climático, porque es lo que mucha gente dice, ¿no? Como ya no salen los sompapos de mayo en mayo por el cambio climático. Los expertos dicen que se necesitan estudios específicos para saber si sus ciclos biológicos cambiaron para siempre. Pero sí, cualquier alteración en los patrones de lluvia puede influir directamente en el día que deciden salir los sompopos y volar. Entonces, esto es un recordatorio para que si miras por ahí un sompopo, por favor, no lo estés agarrando, no lo pongas a pelear con otros sompopos, no te lo comas, ¿sí? Por favor, respétalos, déjalos ser libres. Ahí, de hecho, bueno, no sé cómo podrías ayudar a un sompopo. Como a las abejitas, por ejemplo, sé que les puedes dar así como agüita con azúcar o algo para que se recuperen y sigan volando, ¿no? Pero a los sompopos no tengo idea. ¿Ustedes saben cómo podríamos hacerle? Por favor, eso sí, hay que decir, la cantidad de sompopos ha disminuido así enormemente desde hace unos años ya, como una década, según lo que dicen los expertos. ¿Han visto ya sompopos por ahí salir a aparecerse cerca de sus casas?

con 24 minutos. Dice por acá y también por aquí, ya salieron los zompopos, ya están saliendo por ahí por todos lados, ¿no? ¡Qué bonito! Oigan, justamente ahorita que estamos en el mes del padre, ¿no? 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

7 de la mañana con 42 minutos, dice por acá Milik. Y no son para pelear los zompopos, pues, dice. No, hombre, no pongan a pelear a los zompopos, por favor, ni se los anden comiendo. Yo creo que están escaseando ya, ¿no? Ya, no sé, de repente podemos acabar con otra especie. Por favor, respetemos. Lo dice por acá. De hecho, donde vivo hay un montón de zompopos, pero no digo dónde vivo porque si no, se los vienen a comer. Y sí, también no podemos dejar de lado que ha sido una tradición, ¿no? Verlos llegar es como, órale. En muchas culturas es como, bueno, vamos a agarrar unos, vamos a tostarlos porque los tuestan así como en un comal y se los comen con sal y limón. Y algunos hacen como tacos también con los zompopos. Pero yo preferiría que no, por favor, cuidemos a todos los seres vivos. Lo que sí es que para los agricultores, como que cuando salen los zompopos es una señal de que inicia un nuevo ciclo agrícola, ¿no? Entonces es una bonita señal que hayan zompopos ya. Si ustedes ya vieron alguno, cuéntenos, mándennos fotos, hombre, por favor, cuidemos también de su vida. 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Oigan, ¿ustedes han probado insectos? ¿Se han comido algún insecto en algún momento? Cuéntenme a través del WhatsApp, el 37 55 9490. O no sé, de repente carne de algún animal que uno dice, ah, como las iguanas que se las comen en algún lugar de por acá, ¿no?

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7:53 Oigan, gracias por las fotos de sus zompopitos, hombre, qué bonitos. Ya salieron los zompopos, lo cual significa un nuevo ciclo, como les decía. Pero sí, dice por acá, hay personas que están contratando más personas para ir a recolectar zompopos y eso corta el ciclo de la vida. Muchas gracias. Dice, para los que se comen los zompopos, ¿no les gustarán las manías mejor? Por favor, hombre, yo les compro un par de manías, pero no se los coman. Dice, el mejor, hay que extinguir a los insectos que están en el Congreso. Pues mira, por ahí ya vamos más de acuerdo. Dice también, esto de cuidarlos está muy difícil. Ellos mismos son su obstáculo para mantenerse vivos. Eso es cierto. Dice también por acá, resulta que en todo el camino varios se chocaron contra mí. Y contra mi casco, y muchos otros pues tienen un vuelo algo torpe y pues no hayan pista para aterrizar y se van a caer a las llantas de carros o trailers o motos, ni cómo ayudarlos. Dice, es cierto, los zompopos son un poco clumsy, pero por eso mismo tenemos que ayudarlos, hombre, pobrecitos. Imagina, nosotros también somos bien clumsy en algunas cosas, necesitamos ayuda. Y esta información es bastante interesante, escuchemos esto. Son una, que nos lo mandaron al WhatsApp, por cierto. Dice que los zompopos son una especie de hormigas relativamente grandes y comunes en nuestro país. Su nombre científico es Ata cephalotes. No sé de dónde salió el nombre, son popos esos. Sí, somos bien creativos por acá, ¿no? Su función en el ciclo ecológico es muy importante. Las colonias de zompopos contribuyen al ciclo de nutrientes en los bosques, siendo uno de los principales desfoliadores y dispersores.

dispersores de sustancias nutritivas en nuestro ecosistema. Los insectos defoliadores en su fase de oruga o adulto se alimentan de las partes más suaves de las hojas y lo dejan, dejan solo las venas o las partes más duras. Dice, muchas gracias. Y gran información, para que sepan que de verdad no estábamos bromeando. Sí, los zompopos son vitales para nuestro ecosistema. Entonces intentemos, por favor, no comérnoslos, no ponerlos a pelear tampoco, que está, creo que está de más, ¿no? Además, en esta ciudad nosotros no hacemos eso. ¿Qué es eso que hace especial a nuestra ciudad? Por ejemplo, la calidez con la que nos recibimos y el ánimo con el que avanzamos y que no ponemos a pelear son popos, ¿verdad? Sede Guate, esta es la ciudad de la buena gente.

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8:06 PM. 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No, hombre, qué bonito, ya que se vino con todo la época del mundial, ya empieza la próxima semana. ¿Y ustedes sabían qué onda con la copa? Escuchen esto, la copa, la verdadera, la única y verdadera, porque al parecer solo existe una, que es la real, ¿no? Las demás son réplicas, pero la verdadera y original mide exactamente 36.8 centímetros de altura y tiene 13 centímetros de diámetro, así en su base, ¿no? Está grandecita, ¿eh? Sí. Está hecha con 3 kilogramos de oro macizo de 18 quilates. Tiene 2 anillos verdes de malaquita y pesa así en total 6.175 kilos, así en total, ¿no? Además, según la FIFA, no, hombre, es un monumento al fútbol que tiene un precio estimado de $300,000, ¿no? Es una locura, la verdad. Por eso es que muchas personas de repente por ahí han intentado hacer marufias con ella. Es tan exclusiva, de hecho, esta copa, que ya ni siquiera la FIFA le permite al país campeón quedársela para que la puedan exhibir así en su casa y todo, llevársela nadota. Desde el Mundial de Alemania 2006, por pura seguridad y para cuidar el diseño original del señor, que por cierto se llamaba Silvio Gazzaniga, así se llama el diseñador original de la Copa del Mundo, pues para cuidar este diseño, la Copa Real solo se les presta a los ganadores para la ceremonia de premiación y la foto oficial también ahí en la cancha, ¿no? Ya terminando todo, es bueno, papito, gracias, páseme la copa otra vez, por favor, me la tengo que llevar, y se la llevan directamente a Suiza. Si es que le tienen mucho cuidado a la Copa del Mundo, ¿no? Entonces es una original, las demás solo son copias, como 949, que es la original, las demás son copias, hombre. 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

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Hablábamos un poco de la Copa del Mundo, de esos datos que son necesarios para cuando uno llega a la fiesta y no sabe mucho de fútbol y todos están hablando y tú así de... Pues yo sé que Messi jugó en el Barcelona. Y ya, y hasta ahí, ¿no? Pero no, a ver, te dejo otro dato. Bueno, te comentaba que $300,000 más o menos vale el premio original, que son más de 2 millones de quetzales, imagínate. Bastante exclusiva esta copa. Además, el trofeo actual se usa desde 1974. Antes se entregaba otro que se llamaba Jules Rimet, que por cierto, se lo robaron un montón de veces. La más conocida fue en Inglaterra, ¿no? Se la robaron en Inglaterra. Y la policía, todo, el FBI y todo, empezaron a buscar la copa. Nadie la encontró. Nadie. De repente, pues iba por ahí un perrito callejero, caminando por las calles, viendo qué comer, qué husmeaba por ahí. Se metió como a un callejón en donde había basura. De repente vio un montón de periódicos que estaban envolviendo así algo grande y dijo, órale, aquí hay un premio, ¿no?

Y pues Pickles, que así se llamaba este perro, empezó a husmear y todo, quitó los periódicos y resulta que lo que encontró fue la Copa del Mundo. Un perro lo encontró, no lo encontraron policías, ni la CIA, ni nadie, lo encontró un perro. Y de hecho este perro, Pickles, se convirtió en un héroe nacional y le pusieron por ahí una estatua y todo, ¿no? Por haber encontrado la Copa del Mundo. Además, en 1970 Brasil ganó su tercer mundial y le dijeron, va, ya ganó tres, quédese con esta copa, que era el anterior, el Jules Rimet. Ahora resulta que en los 80s también se los robaron. Se lo robaron ahí. Resulta que en 20 minutos entraron unos ladrones, se llevaron la copa. La policía atrapó a estos ladrones. Sin embargo, la copa solo nunca la encontraron. La teoría más aceptada es que lo fundieron y pues vendieron ahí lingotes de oro, ¿no? Pero el trofeo como tal nunca fue encontrado. De repente todavía lo tiene alguien ahí en una favela escondido, ¿no? Además de eso, en Qatar 2022 en la cancha andaban tres copas. Que estaba la original, que es donde graban los nombres de todos los campeones de la Copa del Mundo. Además estaba la réplica oficial, que es una réplica bañada en oro, es oficial de la FIFA, eso sí, y es la que se le da a los campeones. Se llama Winner's Trophy, o el trofeo de los ganadores, ¿no? Y hay una tercera, bueno, en ese momento hubo una tercera, era una copa falsa, que metieron unos argentinos así a las gradas, y Lionel Messi terminó dándole la vuelta al estadio con esa copa falsa. Eso fue en Qatar 2022. Interesante, ¿no? Todo lo que envuelve la FIFA. Ya se viene el Mundial. Faltan pocos días. ¿Qué? 6 días nada más para el Mundial. ¿Ya tenés preparada tu camisola? ¿Ya tenés preparado a tu equipo favorito al que vas a apoyar en todos los partidos?

8 de la mañana con 24 minutos. 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

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Eso sí, yo no sé si ustedes han escuchado, pero dicen que este es uno de los mundiales más polémicos y más caros también de toda la historia. Para empezar, las entradas, algunos dicen que sí están así por las nubes, se dispararon bastante, tanto en la fase de reventa también como en la fase oficial. ¿Saben qué? Es curioso, la FIFA tiene ahorita una página oficial para reventa de entradas y algunos dicen que esa página de reventa la están usando justamente para hacer ahí sus marufias, ¿no? Para hacer su moco. Es extraño cómo una página de

0: preventas puede ser oficial, aprobada, ¿sabes? O sea, ya estás vendiendo los boletos y también, o sea, no estás controlando solo la venta de boletos, sino que estás controlando la reventa de los boletos también. O sea, bueno, no sé, eso se me hace curioso. Pero bueno, eso es lo que hizo la FIFA. Además de eso, dicen que el transporte está bastante caro, principalmente ahí en Nueva York, en México también. Imagínate, $98 puede costar el boleto de transporte público para irte al MetLife Stadium. Stadium, que está ahí en Nueva York. Imagínate, $98 por un viaje, que son que como unos 700 quetzales por un viaje al estadio, así de caro. Además de eso, el negocio redondo para la FIFA es que también se estima que van a recaudar $13 millones, así solo al principio, solo el primer día. Imagínate, 13 milloncitos. A ver, dale, señor.
1: A ver, hay un dato mero perturbador, dirían por ahí.
0: Hola, dato perturbador.
1: Le saluda a Josué, el intruso por ahí, mejor conocido como el intruso.
0: El intruso productor.
1: Pues les cuento también, en la Fan Zone, ajá, en teoría son plazas abiertas donde llegas.
0: Debería.
1: Snacks y todo.
0: Justo.
1: Pero la entrada mínima ahí son de por $50.
0: No, si están cobrando también entrada a la Fan Zone.
1: Así es. Va no, de 50 a $200. La Fan Zone.
0: Oye, a ver, explícame a vos qué le sabes, que sos hombre de mundo. A ver, hay fanzones a donde te invitan como tal, porque hay como grandes marcas, ¿no? Nosotros somos de tales papitas, entonces venga usted. Hay fanzones libres, ¿no? ¿Cómo sí le hace uno para entrar? ¿Sí se tiene que registrar o solo puedo llegar y ya estuvo?
1: Si son de marcas, sí tienes con previo registro. En este caso, como es en México y en Estados Unidos, sí, te cobran.
0: No.
1: Haces tu registro y te cobran. Obviamente tenés el derecho y algunos souvenirs, tu vasito,
0: sí,
1: tu
0: pues
1: mochilita o tu bolsita reciclable o sí, algo que cabal decís ahí, voy a meter la bolsa dentro de la bolsa de las bolsas.
0: Cabal, justo.
1: Cabal, pero hay otras que sí son como que las gratis, así como en México donde van a transmitir en el Zócalo, que van a transmitir ahí los partidos, que va a ser gratis, en teoría.
0: No.
1: Pero ahorita ahí sí que está todo el desmadre en México, donde pues ya estamos a una semana y no han terminado el aeropuerto, el estadio sigue igual, las calles siguen igual, y creo que ese es el tema mayor ahorita en tendencia, que es México, que le avisaron ocho años fue, con antesala y...
0: Y ahí sigue mi compa, última hora, ¿no?
1: Muchachos, entonces Shavon ahí anda diciendo que todo va a estar listo para la inauguración, pero los mismos mexicanos no creen que esté listo.
0: ¿Saben qué es curioso también? Justamente eso. El show, el show inicial con Los Ángeles Azules, Belinda y todo, ya está listo, está preparado. Se supone que van a adelantar el desfile de ¿cómo se llama? El de los muertos.
1: Entonces,
0: que hacen en octubre o en noviembre.
1: Noviembre,
0: ¿no?
1: Es
0: un verano. Lo van a adelantar también y eso ya está listo. Sembraron florecitas de cempasúchil y todo alrededor del estadio y ya está listo. Pero el estadio todavía no está listo.
1: Pasa.
0: El estadio, que es lo más necesario, ¿no? Sí. Para jugar.
1: Es como comenzaron a pintar todo con ajolotes, que es como que mascota oficial de México.
0: Justo.
1: Pero FIFA les dijo, no mucha, aquí lo que yo diga, aquí son mis mascotas, no son las suyas.
0: Ajá.
1: Repintemos otra vez.
0: No puede ser.
1: Y quitaron todo y volvieron a poner lo que era oficial. Si no les caía su demanda.
0: Adiós a los ajolotitos. A ver, si fuera el mundial en Guatemala y no pudiéramos poner al Quetzal, por ejemplo, como mascota, ¿qué animal podríamos poner como
1: mascota? El jaguar, diría yo.
0: El jaguar, ¿no?
1: Sí, el
0: los
1: sonpopos,
0: ¿no?
1: Los sonpopos me parecen buenos.
0: Son popitos ahí.
1: Ahí sí. Y que sea botanita ahí.
0: Que sea botanita. No, hombre, de eso decíamos, hombre. Muchas gracias al intruso, hombre. ¿Y ustedes qué creen? ¿Qué mascota podríamos poner por acá en el mundial si fuera en Guatemala? Que también habían rumores de eso, ¿no? Que iba a ser como en el área centroamericana. Ya como está de moda eso de que, bueno, 2, 3, 5 países van a organizar que en toda Centroamérica hubiera un mundial. Además, somos chiquitos, ¿no? La verdad, como que sí sería fácil transportarse, supongo yo.
1: Sí, en Centroamérica sí sería más fácil, más factible, pero creo que sí nos afecta mucho en Guatemala la infraestructura por los estadios, más que todo.
0: Y el aeropuerto.
1: Más ahorita, como está el Mateo Flores, que en paz descanse.
0: Que en paz descanse el
1: Entonces, Doroteo el único Guamuch que nos ayudaría tal vez sería El Salvador.
0: Sí, supongo.
1: Con su Cuscatlán.
0: Bueno, pero habría una inversión bastante grande. Me imagino que empresas le querrían entrar para que se llame así. Suponete una cerveza se llama 9. Entonces este es el estadio Cerveza 9.
1: Sí, ¿no? Podría ser, pero casi siempre ponen, les cambian los nombres cuando
0: sí, son, también eso es otra cosa.
1: Cuando son eventos deportivos así como el mundial, porque ahorita justo creo que el Estadio Azteca tiene otro nombre temporal.
0: Justo.
1: Nada más, pero pues ahí sí que esperemos en algún momento se dé aquí en Guatemala, aunque no vayamos al Mundial, el Mundial venga a nosotros.
0: Esperemos que sí, y aún así no vamos a calificar.

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8:49. Oigan, dice por acá y hablábamos de qué onda. ¿Quién sería o cuál sería la mascota de Guatemala si Guatemala organizara un mundial por algún motivo, ¿no? Ahí sí nos daríamos cuenta de que en realidad estamos adentro de la Matrix, ¿no? Y hubo bastantes fallos en la Matrix, pero si Guatemala, si Centroamérica organizara un mundial, ¿cuál sería la mascota de Guatemala? El Quetzal, dirían todos. Pero no, hombre, qué aburrido, aquí somos más creativos. ¿Qué mascota le pondrían ustedes? Dice por acá, pondrían un zanate. Oigan, el zanate es un gran representante guatemalteco, ¿eh? No sé si se han dado cuenta, pero nos representa muy bien. Dice, yo creo que sería un tacuacín o un zanate. Está bien. Oigan, el tacuacín también. El tacuacín que llevaría así como a sus hijitos encima, ¿no? Yo creo que sí. Ala, con pelotitas. Estaría cool. Oigan, es que en esta ciudad somos creativos, ¿no? Ya sabes. Aquí somos creativos, somos amables. De hecho, ¿cuándo fue la última vez que fuiste amable de corazón? Ayudarnos es lo que nos hace grandes. De ser empáticos hasta el hueso y amables de corazón. Sé de Guate, esta es la ciudad de la buena gente. Y aquí, como somos tan amables, hoy les estoy dando yo el número de 6 al 10 de Naruto. La semana pasada dimos del 1 al 5. Esta semana estamos dando del 6 al 10. Y la verdad es que no he encontrado todos. Por eso pónganse pilas, porque si no se van a ir perdiendo algunos de los números. Ustedes no se pueden perder. Ustedes tienen que estar aquí con nosotros todos los días, porque siempre estamos dando algo. Si ustedes quieren hoy los números del 6 al 10 del manga original de Naruto, lo único que tienen que hacer es mandarnos la palabra Naruto. Así, sencillo. Al 3755-9490. Y yo les voy a estar mandando el número 6, 7, 8, 9 y 10 del manga de Naruto. La semana pasada dimos del 1 al 5. Ojo acá, porque muchos lo han estado pidiendo. De repente, vamos a ver si la otra semana, un día, podemos sacar como la colección otra vez del 1 al 10. Pero tienen que estar pendientes, porque no lo podemos hacer a cada rato, ¿verdad?

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Son las 8:55 ya. Ya nos tenemos que ir, no, hombre, podemos poner otra, aunque sea otra, por favor, señor productor. Esta es la de los ganadores, pero no puede faltar hoy, ¿verdad?

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Decime si no. Bueno, es momento de irnos. Gracias a todos los que estuvieron por acá con nosotros desde tempranito. Recordate, de lunes a viernes a las 5:30 de la mañana ya estamos por acá y a esa hora abrimos programación. Y luego, pues ya no sé qué más va a venir, ¿verdad? Hoy no le mando saludos a todos mis demás compañeros porque ya no sé si de repente se van a cambiar de horario, ¿verdad? 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Ahora sí, nos vamos. Gracias a todos los que están pendientes en 949.com.gt. Mi nombre es Sergio Ordóñez, arroba Sergio Boros en el Bajo Mundo de las redes sociales, en Instagram principalmente. Nos escuchamos el lunes y que

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0: atención, es Hilary Duff para decir TGIF, porque ajá, ya es viernes.
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0: 9:09, hoy 5 de junio del 2026. Empezamos la segunda mitad del año ya y eso hay que aprovecharlo. Yo soy Carla de León y me quedo con ustedes hasta el mediodía con puritita buena música que nos va a levantar el ánimo. Empezamos, ¿no? 949 Interactiva. ¿Será que todos los sencillos del disco de Somber van a, o sea, todas las canciones van a ser sencillos?
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0: Siento que de repente sí, porque todas están buenas. Somber viene por acá con Potential.

0: Beautiful, así se llama la canción, es Anima junto a Georgie, que estuvieron por acá en 949 Interactiva. 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
0: Esta canción es muy 2020era, no sé cómo se dice, pero Oliver Tree y Robin Schulz, no sé, fueron como un himno post-pandémico, un poco. Miss You se llama esta canción y creo que se la dedicábamos como a la vida antes de la pandemia, ¿no? Como que la extrañábamos un montón. Por acá viene, ya son las 9:19.

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0: ¡Qué carrera más impresionante la de Rihanna! Ustedes empezó súper jovencita. Cuando firmó su contrato era menor de edad. De hecho, tenía 16 años. Y siento que hasta hoy yo muero por escuchar lo nuevo que nos va a proponer. Se suponía que el año pasado iba a regresar. Luego dijeron que iba a ser este 2026. Ella está también muy preocupada por la carrera de la vida, ¿saben? Y eso también un 10, un 100 para ella. 10 de 10, porque la verdad es que su vida personal también importa un montón. Su familia, sus bebés, su pareja. O sea, obviamente eso también es muy importante para ella. Nosotros, por supuesto, que queremos escuchar más música, sobre todo porque sabemos que ahí en el estudio se han estado cocinando cosas nuevas. Nos ponemos a pensar en esta canción, por ejemplo, que es tipo que 2008 por ahí, hasta el sol de hoy, y decimos, ay, yo quiero escuchar esa evolución de Rihanna, me muero por escuchar la evolución de Rihanna. Ya son las 9 de la mañana con 28 minutos, hoy nuestro 10 de 10 va a ser musical y van a ser canciones mundialistas. Ustedes, esto del mundial tiene mucho, mucho que platicarle. Por ejemplo, en nuestra página ustedes van a poder ver acerca de Tim Payne. Se recuerda que yo les había contado de este influencer argentino que dijo, ¿por qué no bancamos? Que yo asumo que en argentino eso significa apoyamos, ¿no? ¿Por qué no le hacemos gancho, le hacemos ganas, le hacemos porra al jugador que menos seguidores tenga de todo el mundial? Y se puso a investigar quién era, encontró a un chico de Nueva Zelanda que se llama Tim Payne, que apenas si tenía 4,000 seguidores y piquito. Y dijo, pues qué tal si todos en Latinoamérica, sobre todo los países que no tienen a su selección jugando en esta copa, en este torneo, ¿por qué no lo apoyamos a él? Y pues ahí le estamos echando porras. Ahora hay canciones, hay de todo. Y ustedes, ya llegó a los 5 millones de seguidores. Tim Payne, ¿de qué me están hablando? ¿Cómo se vuelve todo tan viral, no? Este chavo argentino se llama Valen Scarcini. Y pues lo fue a conocer, por ahí hay un montón de videos. No sé si les han aparecido a ustedes por ahí en TikTok, pero hay un montón de videos que lo fue a ver jugar en un amistoso y luego se conocieron y Tim Payne estaba así como tan agradecido con este chico porque como que la vida le ha cambiado por completo y hasta las marcas lo están buscando para poder hacer publicidad con él y todo. ¿Se imaginan qué cambio de vida para un jugador que pasó de 4,000 seguidores a 5 millones? ¿Querés leer un poco más detenidamente eso? Te invitamos a nuestra página que tiene un nuevo diseño. Además, ahí me contás cuando lo veas qué te pareció. 949.com.gt.
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0: Vienen las chicas de BTS con Swim.

Son de esas canciones que tienen un montón, de emociones dentro, que no sabes así cómo te hacen sentir, pero que definitivamente si las oís, por ejemplo, en un rave, en una fiesta, en, no sé, qué sé yo, en algún festival, ha de ser alegrísimo saltar junto a un montón de gente a la par tuya con esta canción de Dara. Fíjense que es muy loco cómo algunas

0: Carreras, las carreras de los cantantes, digamos, comienzan de diferentes maneras y se desarrollan de diferentes maneras. Dara, por ejemplo, la conocieron en Europa. Nosotros acá, yo no la había escuchado nunca, al menos no sé si ustedes sí ya la habían oído, pero yo no la había oído nunca. Ella participó en el 2015 en un programa de su país, ella es de Bulgaria, que se llama The X Factor, o sea, la versión de su país de este programa, que es muy popular, de hecho hay en muchos países del mundo. Estuvo en la final, creo que no ganó. No ganó, pero le fue bastante bien. Siguió haciendo música por ahí, por supuesto, porque ganar un concurso no te asegura la fama, pero igual y 11 años después vuelve a participar en otro concurso, esta vez el Eurovisión, que siento que para los músicos europeos es una enorme plataforma. Logran ser conocidos a nivel mundial, porque al final y de repente la escena musical de Europa sí es muy diferente a la de América o a la de otros países, ¿no? De otros continentes, ¿no sienten ustedes? Entonces, como que qué cool de repente estas plataformas que te permiten conocer artistas que probablemente de otra manera no llegarían ni siquiera al mejor algoritmo de TikTok en estas partes del mundo. Dara propuso esta canción, que es una mezcla por ahí de muchos ritmos tradicionales también de su país, un poco de música balcánica, etcétera, y que tiene un punch impresionante. Pangaranga, la ganadora de Eurovisión 2026, fue lo que acabamos de escuchar por acá en 949 Interactiva. Tengo un saludito de alguien que se comunicó con nosotros. Kenny, te mando un abracito. ¡Mua! Excelente viernes. Saluditos para mi madre bella Lolo, dice. A ella le gusta mucho una canción que escucha siempre acá en 949 Interactiva.
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0: Por supuesto que te la ponemos. Bebe Rexha y Faithless con New Religion. Buenísima canción.

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A ver, regresame ese pedacito porque no me lo bailé al máximo. No me lo bailé como me lo debía haber bailado. ¿No les pasa a ustedes eso? Que oyen una canción y de repente dicen, no, yo esta canción no me la disfruté. Si es una triste, no me la sufrí como me la tenía que sufrir. Me salió una lágrima menos de la que me podía salir. La quiero volver a escuchar. Eso pasa un montón. Le pasa a un montón de gente. Es todo un fenómeno. De repente nos vamos a enterar que igual y tiene nombre. Algo así como lo que les contaba la semana pasada acerca del frisón, que yo no sabía que se llamaba así. Me pareció súper interesante saber además que no toda la gente tiene esa capacidad química en su cerebro de poder como erizarse, podría decirse que su piel se erice cuando se emociona mucho, viendo una escena en una película o viendo, me pasa a mí también, ¿saben con qué lo descubrí en TikTok? Con algunas escenas de danza contemporánea, me emociona tanto ver los movimientos de las personas que están por ahí bailando, incluso alguien que está bailando con mucha pasión, me emociona un montón y se me eriza la piel también, y pasa con música, pero no le pasa a todo el mundo. Alguien por ahí la vez pasada me dijo, la única que me provoca, digamos, la única cosa que a mí me provoca que se me erice o que me dé frisón, ya que tiene nombre, lo vamos a decir con su nombre, es darle un beso a mi novia. Me decía, siempre que le doy un beso a mi novia siento que se me pone la piel así de gallina porque me emociona un montón. Imagínense cuánto amor y cuánta química por ahí en tu cerebro para que te estén por ahí inyectando tantísima dopamina con ver a alguien o darle un besito. Es que qué bonito, ¿no? El amorcito es bien lindo. De repente veo páginas igual en TikTok de gente que trabaja como en refugios de animales salvajes y los ves cuando ya están más acostumbrados al final a tener contacto humano, que cuando les hacen cariñito, los animales responden de una forma impresionante y al final nosotros también somos animales, ¿no? Entonces al final siento que qué lindo es el cariño, provoca muchos cambios en los seres humanos. Hay que darnos cariño mutuamente cada vez que podamos. Hay que elegir la paz y el amor y no la guerra y el odio. Ya son las 9:47, estamos a punto de empezar nuestro 10 de 10 de hoy. ¡Qué emoción! Ah, sí, nos seguimos moviendo. Shake It to the Max, dijo Molly. Va, me parece, con Hugo y Salto también.

Qué buena canción, Charlie Black and Kill You a Party Animal. Ay, es perfecta para viernes, ¿sí o no? Igual y ustedes me pueden mandar su himno de viernes al 3755-9490 para irlo por ahí incluyendo en nuestra playlist. A las 10 viene nuestro segmento 10 de 10, que hoy va a ser musical y se va a tratar de canciones oficiales de los mundiales. Fíjense que hablando de cosas mundiales, cada día como que se celebran días mundiales en general de un montón de cosas. Hoy me pareció bien particular porque hay dos días, no sé si igual de importantes, creo que hay uno que es más importante que el otro. Tampoco es que quiera despreciar este, pero es el Día Mundial de las Donas. ¿Saben ustedes eso? Así que sí que estaba buscando una excusa para tener un viernes de donitas en su trabajo, en su casa, pues ya se las digo, y es el Día Mundial de las Donas. Pero además se celebra otro día mundial que yo siento que es de los más importantes que existe, a pesar de que hay muchas luchas importantes. Este, pues, digamos que es debido a muerte. Este es así como súper extremo y es el Día Mundial del Medio Ambiente. Hemos estado hablando un montón de estos calores insoportables que hay y la verdad es que el cambio climático está ahí. ¿Saben qué? El lema del Día Mundial del Medio Ambiente 2026 me llamó mucho la atención la redacción que utilizaron precisamente para comunicarlo, porque tienen toda la razón, es verdad, de repente y la Tierra no se enoja contigo, pero simplemente estamos viviendo consecuencias de nuestros propios actos. Siento que de repente y no tenemos suficiente conciencia del impacto que nosotros causamos en el planeta en el que vivimos, que al final tiene recursos limitados. No es como que los recursos vayan a estar aquí para siempre, algunos pues por lo menos. Entonces en el 2026 el Día Mundial del Medio Ambiente es un llamamiento mundial a la acción climática y lo comunicaron así: el planeta no discute, no se va a poner a negociar contigo, no se va a enojar y te va a voltear la cara. Simplemente envía señales. El aumento del nivel del mar, los incendios forestales devastadores, las olas de calor insoportables, el hecho que digamos no había sentido yo tanto calor, pero en décadas, en años, eso dice mucho. No es simplemente como ay, qué calor hay ahora, es una consecuencia del impacto que nosotros tenemos en el ambiente, el deshielo de los glaciares. Imagínense eso, ya estamos superando nuestros propios límites y siento que durante décadas como que no lo analizamos. Obviamente cada quien elige cómo vive, los impactos que tiene, y definitivamente los gobiernos y las leyes son muy importantes para hacer un

real cambio en cómo utilizamos plástico, por ejemplo, en los desechos del mundo, etcétera. Pero también nosotros podemos tomar pequeñas decisiones que, aunque puedan parecer pequeñas, ya en comunidad, el mundo entero, somos un montón de gente. De repente, y si logramos cambios de verdad y cambios también para nosotros, para sentir que también estamos haciendo algo, para que sentir que estamos reduciendo un poco el impacto que nosotros tenemos en el ambiente y en el planeta en el que vivimos, por el cual deberíamos estar muy, muy agradecidos. Pues que no se nos olvide que hoy, 5 de junio, se celebra el Día Mundial del Medio Ambiente. ¿Qué estás haciendo tú para disminuir un poco el impacto que tu presencia en este mundo está causándole al planeta? De repente, ahí lo tenemos que pensar. Vámonos con musiquita de Alex Warren. Esto es Fever Dream.

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0: Satisfy se llama la canción. Calvin Harris junto a Jassy estuvieron por acá en 949 Interactiva. Es la canción que nos propone nuestro amigo Luis López, que si a ti te gusta la música electrónica, él tiene un programa por acá que se transmite hoy viernes en la noche y también los fines de semana en repetición. Se llama Next Level. Lo máximo, la música que nos propone Luis López siempre. Esta fue en la voz de Jassy, como les digo, y con los beats de Calvin Harris. Buenísima canción. Y está bien, ya llegó la hora de que empecemos nuestro 10 de 10 musical de hoy, que definitivamente nos va a traer el feeling futbolero a mil.
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0: ¿Saben que las Copas del Mundo habían tenido ya canciones oficiales por mucho tiempo? Pero hubo una canción que marcó una diferencia. Hubo un antes y un después de este tema con las canciones de los mundiales. Y al final siento que se volvieron algo más icónico dentro de la cultura, no solo pop, sino también dentro de la cultura deportiva. Como que las canciones se hicieron himnos para poder celebrar a tu país, para poder celebrar un deporte que une mucho, mucho al mundo. Y esa diferencia la hizo, y creo que también hizo una diferencia, no solo en la Copa del Mundo, sino en la carrera de este puertorriqueño que pues ya era conocido, actor, cantante, guapísimo, pero guapísimo, Dios mío, este hombre qué guapo que es. Pasan los años y sigue siendo tan guapo, Ricky Martin. Ricky Martin de verdad que la rompió con la Copa de la Vida, o en inglés también The Cup of Life, para el Mundial de 1998. Esta canción fue la que empezó esto histórico de la música.

0: qué rola, ¿o no? Es como, no sé, no sé cómo la gente logra revolucionar así el mundo de la música haciendo combinaciones que de repente alguien nunca había pensado. Porque esa canción nos dio batucada, nos dio pitos, nos dio, ¿cómo se llama esto? Samba, nos dio de todo, nos dio porra. O sea, hay de todo en esta canción. Tantos efectos especiales, tantos ritmos, tanta música que de verdad te hace bailar. Y pareciera que hubiera podido salir ayer. Ya saben, es una canción que fue para el Mundial de Francia del 1998, pero esa canción hubiera podido salir el año pasado y te creo, todavía para esta época suena increíblemente current, del momento, ya saben, actual. Muy buena canción con la que empezamos nuestro 10 de 10 de hoy, canciones oficiales de los mundiales a lo largo de los años. Ricky Martin, el que marcó la diferencia con La Copa de la Vida, The Cup of Life, que de hecho tiene su versión también en español.
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0: La FIFA anunció que iba a lanzar un disco de canciones mundialistas que fueran el himno de mucha gente del mundo entero para la Copa de este año. 18 canciones son las que va a contener ese disco y aquí vamos a escuchar varias de ellas. Una es la de Lisa, Anita y Rema. Se llama Goals y te la disfrutas por acá en el 10 de 10 de hoy.

0: Y ustedes se preguntarán por qué van a haber 18 canciones distintas que van a formar parte de esta fiesta futbolística del 2026. Y es lo que pasa, es que digamos que la FIFA lo que quiere es hacer que todo el mundo se sienta identificado con alguna de las canciones. Obviamente van a haber algunas que te van a gustar más, otras que te van a gustar menos, según tu cultura, según el ambiente, lo que a ti te guste, tus gustos personales son también como que hacen la diferencia, ¿no? No importa de dónde seas o cuál sea tu cultura, tus gustos personales al final también tienen que ver con qué canciones se vuelven como himnos para ti y cuáles no. Entonces, al final, por eso es que hay tantas, como para que con más de alguna toda la gente se sienta identificada con esta fiesta futbolera, la que acabamos de escuchar. Yo no sé por qué empecé a oír a Anita y se me hizo que estaba oyendo a Baby Mico. ¿No sintieron ustedes que tiene como un montón de vibes a Young Mico? Pero no, es Lisa, Anita y Rema. Goal se llama la canción y te la disfrutaste por acá. Buenos días, dice por ahí, para mí esa es la mejor canción de los mundiales. Se refería a la de Ricky Martin. Ricky Martin sí que la hizo muy bien, y eso que yo estoy enamorado de Shakira. Es que es lo que les digo, tiene todo lo que una porra de estadio puede esperar, y entonces te hace sentir que estás ahí viviendo el fútbol en carne propia, aunque estés sentado en la sala de tu casa, aunque ni siquiera estés viendo un partido de fútbol. Pues de verdad, buenísima canción.
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0: Brasil 2014 tuvo esta canción como su himno. Ahí fue Alemania quien se coronó como campeón. Le ganaron 1-0 a Argentina y en tiempo extra, imagínense eso. ¿Saben en qué estadio? Yo siento que ese es un estadio histórico de la vida, el Maracaná. Como que todo el mundo lo conoce, ¿sí o no? ¿Sí o no? ¿Sí o no? Por acá viene Claudia Leite, Jennifer López y Pitbull. We are one. Todos somos uno. Ole, hola, hola.

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0: Dijo himno de viernes, definitivamente LMFAO junto a Lauren Bennett, Party Rock Anthem. Yo siento que los de LMFAO prometieron que iban a estar haciendo shuffle desde el 2011 y yo todavía me topo videos en TikTok de gente que se las puede hacer el shuffle. Yo ya intenté y la verdad es que tengo dos pies izquierdos, definitivamente no es lo mío. No es tan fácil como parece, ¿saben? Hay gente que hace las cosas tan bien que uno lo ve y dice qué sencillo se ve hacer ese pasito. Lo intentas y te das cuenta que para nada, pero ¿de qué es himno de viernes? Definitivamente que sí, Party Rock Anthem se volvió todo un anthem de la fiesta, ¿sí o no?
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0: Hoy estamos haciendo un conteo de 10 canciones oficiales de las Copas del Mundo que definitivamente nos han puesto a bailar. Empezamos con la canción que hizo la diferencia, Ricky Martin. Siento que no solo hizo la diferencia en las canciones, hizo la diferencia en su carrera. The Cup of Life, o la Copa de la Vida. Ya oímos también Goals, oímos We Are One de Pitbull y Jennifer López, y ahora vamos a oír el regreso de Shakira a esta fiesta mundialista junto a Burna Boy.

Muy bien, estábamos por ahí escuchando a Nicky Jam con Will Smith y era Streffy. Definitivamente como que la intención de cada una de estas canciones es que suenen sumamente internacionales, que haya muchas culturas, muchos backgrounds, digamos, de mucha gente que pues puedan sentirse en sintonía, apegados, no sé, se me fue la palabra.

0: que quiero decir, pero qué bueno que se sientan de verdad que son parte también de esta canción. Nicky Jam, Will Smith y era Estrefi. Siento que sí lo lograron. Siento que no es una mala canción la de Live It Up. No sé cuál es su favorita. Creo que cada uno tiene la suya. Y lo estábamos hablando, de hecho, fuera del aire, que de repente, y también el contexto en el que tú conociste estas canciones, pueden marcar la diferencia. Porque por acá alguien, Omar, saluditos para Omar, me puso We Are One es la última canción que de verdad te hacía sentir que había una fiesta. No sé, tal vez solo es nostalgia mía. De repente, y sí, de repente la oíste en tu adolescencia y esa canción fue la que más te marcó, porque de hecho hace un par de semanas lo hablamos, que hay un estudio que dice que las canciones que tú consumís, digámoslo de esa manera, en tu adolescencia, como que te marcan más el resto de tu vida, se vuelven canciones importantes, se vuelven momentos icónicos en tu vida. Así que de repente, y sí, tiene que ver eso con las canciones de los mundiales también. Hoy hemos escuchado The Cup of Life de Ricky Martin, que fue la que empezó toda esta fiebre de la música mundialista. Oímos Goals, que es de este año, We Are One de Pitbull con Jennifer López y Claudia Leite. Escuchamos Die Die, que es la de este año, y Live It Up de Nicky Jam, Will Smith y Era Estrefi. Los vi en una presentación y no sé si les ha pasado cuando ven ustedes las presentaciones artísticas en los partidos, pero siento que los artistas se ponen bien nerviosos. ¿Han visto una vez que Shakira incluso estaba bailando y le temblaba, levantaba así como el pie y le temblaba el pie de lo nerviosa que estaba? Y eso nos recuerda también que los artistas, por mucho que los idolatremos, también son seres humanos.
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0: Como les decía, el soundtrack oficial para la Copa de este año tiene 18 canciones. Una de ellas la hizo Ava Max, ¿sabían ustedes? Esto se llama Energy y lo escuchas en 949 Interactiva.

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Y más que un himno de viernes, Glow Up, B. Jones desde España. Por acá le mandamos mucha buena vibra a B. Jones, que sabemos que está por ahí luchando con problemas de salud, así que ojalá que se cure. Cada vez que oigo esa canción, pienso en ella curándose. Ojalá todos pensemos así para que se recupere bien pronto. Ya son las 10:46, se nos pasa el tiempo muy rápido y hoy estamos hablando de canciones mundialistas. De eso va nuestro 10 de 10 de hoy. De hecho, hemos tenido ya muy buenas canciones en el listado. Saluditos por acá. Dice, dos cosas con la de Brasil 2014. La canción es muy buena, pero la de Shakira de ese mismo año está al mismo nivel. Y segundo, que me doy cuenta porque la artista brasileña canta tan poco siendo el Mundial de Brasil. Dice, es cierto, mira, yo creo que la pusieron ahí precisamente por eso, porque era el Mundial de Brasil, pero al final y sí, canta solo como que un pedazo más pequeño que el resto de los artistas. Y lo que sucede con esta canción de la que estabas hablando, yo ni

0: recordaba de qué canción me estaban diciendo. Ya la busqué, es la de La La La. Lo que pasa es que hay algunos artistas que hacen canciones muy de porra, muy mundialistas, que se vuelven himnos también de esta fiesta deportiva, pero que no son avaladas, digamos, por la organización de la Copa del Mundo. Entonces, digamos que la de La La La no es un tema oficial del mundial. Sin embargo, siento que la recordamos y justamente pensamos en eso, que es una canción mundialista también. Y por eso, luego, en un par de semanas, vamos a tener otro 10 de 10 de canciones mundialistas que no fueron oficiales, pero que igualmente se sienten como himnos. Si tú quieres sugerir alguna por ahí, me dijeron la de Kanan, fijo, la de Kanan va a estar en ese listado. Waving Flag, si no estoy mal, se llama esa canción. Es muy buena, definitivamente que la vamos a poner. Todas tus sugerencias, 3755-9490, para que interactuemos.
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0: iShowSpeed no es un cantante, él en realidad es un creador de contenido que tiene una visión millonaria, mentalidad de tiburón, sí, fijo la tiene y le va muy bien por eso. Él hizo esta canción, no había sido respaldada por la organización del Mundial de este año, pero sí llegó a ser parte de este álbum que les digo que tiene 18 canciones, World Cup Champions, así se llama, y la vamos a disfrutar por acá. Es iShowSpeed en el 10 de 10.

0: Miren, lo estábamos discutiendo nosotros por acá fuera del aire y alguien también me lo escribió. De la canción de I Show Speed me gusta mucho el ritmo, pero la letra parece AI. Yo lo estaba pensando. ¿Ustedes, será que la canción de I Show Speed está hecha con IA? No lo sé, pero ahorita que me lo dijeron yo dije, ah, es muy posible. Sí es la voz de I Show Speed, porque se nota, lo hemos oído hablar un montón de veces en sus videos, en sus producciones. Entonces sí se nota que él está cantando. Hay una parte que es una como más melódica y en otra suena como más a que se puso autotune, ya saben. Esa sí es su voz, pero ¿será que la música y la letra de la canción fueron hechas con IA? ¿Ustedes votan porque sí o será que sí hubo producción humana más artesanal, digámoslo de esa manera, atrás de este himno que se llama World Cup Champions de I Show Speed? Hoy en nuestro 10 de 10, canciones de la Copa del Mundo.
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0: Si quieren ustedes opinar si sí es CIA o no es CIA, 3755-9490. Esta canción, eso es solo mi opinión. Siento que es la menos mundialista de todas. Como que me falta la porra ahí atrás. No es una mala canción, pero está como rara para ser canción del mundial, ¿o no? Lighter se llama Jelly Roll junto a Carin León.

0: En el WhatsApp ya me han dicho que su favorita es la de la Copa de la Vida, la de Waka Waka, ya me mencionaron varias veces, la de Live It Up, les gusta un montón, la de Pitbull, me mencionaron varios. Hay gente que me ha dicho que, hablando de esto del frisón, que se te eriza la piel porque te emocionas tanto de oír algo, que les pasa con la canción de I Show Speed. ¿Qué será que nadie me ha mencionado a Jelly Roll y Carin León con Lighter? A nadie le ha gustado tanto esta canción como para llamarla su favorita. Es más, alguien por ahí me dijo, siento que Die Die nos vino a salvar. Me puso alguien ahí, o sea, sentías que necesitaba ser salvado después de oír Lighter de Jelly Roll y Carin León. Suena cruel, pero es que no es una canción de mundial, no es una canción mala. De hecho, siento que tanto Carin León como Jelly Roll tienen voces impresionantes para el country. De verdad, qué hermosas voces las que tienen, pero para el country que se quede en el country, siento yo, pues, eso es solo mi opinión. Si a ustedes les gusta, está bien, no pasa nada. Lighter fue lo que escuchamos por acá, es parte de las 18 canciones oficiales del soundtrack de este año para el mundial. ¿Cuáles son las canciones que están por ahí? Está Goals, está una que se llama Game Time, que está buena, ya la escuché, es de Future con Tyla, Illuminate de Jessie Reyes y Eliana, Echo de Daddy Yankee y Shenzia, que no sé cómo se pronuncia, la verdad. Otra que se llama Por Ahí Por Ella, esa ya la habíamos oído, fue de hecho de las primeras que salió, Los Ángeles Azules y Belinda. Three Nations, 21 Savage con Natanael Cano y French Montana. Me da curiosidad esa combinación de género, ¿saben? Son personas que hacen cosas muy diferentes en la música, todos ellos. No Place Like Home es de Major Lazer con Nelly Furtado, está hermosa esa también. In Their Stars, que es lo más reciente que presentan los Rolling Stones en la versión remix. Show Me también está por ahí con Lato, excelente, excelente propuesta. Está Mi México Lindo de Alejandro Fernández, Blessings, Energy de Ava Max con Bia, Lighter, que es la que ya les acabo de mencionar, Sir Sir Partidazo, que es de Danny Ocean, que siento que Danny Ocean también se las puede para la fiesta, Champions de I Show Speed, Love Always Wins de Shaggy junto a otras colaboraciones, y por supuesto la de Die Die, que ya la hemos escuchado. El 10 de 10 de hoy son canciones mundialistas.
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0: Para el mundial del 2022 llamaron a Jungkook y se echó un 100, siento yo, con esta canción. Se llama Dreamers, soñadores, como que de repente y todas las personas que tienen a su país en el mundial se vuelven eso, unos soñadores. Soñás con quedarte con la copa, ¿sí o no? ¿Se imaginan que Guatemala alguna vez estuviera ahí y estuviéramos nosotros de Dreamers diciendo, ay, vamos a ganar la copa del mundo? Mucha, en el multiverso todo puede pasar. Puede ser que en alguna de esas versiones del universo Guatemala sea campeón. Ustedes digan que sí.

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1: Hola, soy Keila Castillo. En los próximos segundos te presentamos los hechos más importantes que marcan la agenda de hoy.
2: Les saluda Alexis Ponce.
1: Aumento salarial a maestros. La ministra de Educación, Anabela Giraca, anunció un aumento salarial del 3% para maestros y 250 quetzales mensuales para el personal administrativo. La medida entra en vigencia el 1 de agosto de 2026 y es el segundo incremento de este año.
2: Rusia rechaza un alto el fuego en Ucrania. El presidente Vladimir Putin afirmó que Rusia puede negociar la paz sin detener sus operaciones militares y rechazó la necesidad de un cese al fuego previo a conversaciones. Putin aseguró que las fuerzas rusas avanzan en varios frentes, lo que plantea dudas sobre la posibilidad de una tregua inmediata.
1: Neymar fuera del amistoso de Brasil. Neymar no viajará con la selección de Brasil al amistoso contra Egipto. El delantero se recupera en New Jersey de una lesión muscular en el gemelo derecho. Su participación en el partido inaugural del Mundial contra Marruecos, el 13 de junio, está en duda.
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0: Baby Doll, ay, me encanta cómo canta Dominic Fike, definitivamente. Me da mucha risa que algún día les dije, ay, ¿cómo se parece al chavo de Euforia? Y si era él, ay, qué risa, mi cerebro traidor. Ya son las 11 de la mañana con 8 minutos y llegó el momento de finalizar nuestro 10 de 10, de escuchar la última canción mundialista.
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0: Vamos a hacer un repaso por las canciones que escuchamos hoy, los 10 temas mundialistas que les coloqué para que se los disfrutaran en esta hora en 949 Interactiva. Empezamos con la que hizo la diferencia, con la que marcó un antes y un después, The Cup of Life de Ricky Martin. Oímos Goals de Lisa, Anita y Rema. Luego oímos We Are One, Pitbull, Jennifer López y Claudia Leite. Escuchamos también Die Die, porque había que escucharla, ¿sí o no? Shakira y Burna Boy. Live It Up de Nicky Jam, Will Smith y Era Estrofi. Energy, que es de las más recientes, vienen en el disco de este año, Ava Max. Escuchamos también World Cup Champions de iShowSpeed, que está muy buena. Hay mucha gente a la que le ha gustado, hay otra a la que no. Unos que dicen que está chaconía, otras que sí se hizo de verdad. No lo sé, mucha controversia por ahí, pero está buena, está buena. Oímos Lighter de Jelly Roll y Karin León. Dreamers de Jungkook. Y llegó el momento de oír la última, que nos regresa al Mundial del 2006. Shakira y Wyclef Jean.

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¿Por qué me está preguntando y el guaca guaca por qué no la pusiste? Estaba esperando que me dijeran otra. Ni modo que iba a faltar. De hecho, hicieron un listado en Spotify y es la canción mundialista más reproducida. Y eso que es desde el 2010. La gente la sigue escuchando hoy en día porque la realidad es que no es una canción solo de fiesta futbolera. Es una canción de fiesta. Punto. Nos encanta. La queremos volver a oír. Y por eso siento yo que Shakira se vuelve la artista mundialista por excelencia, ¿sí o no? No lo podemos negar. Con eso vamos a cerrar una extra This Time for Africa, Waka Waka, nuestro 10 de 10 de hoy. Canciones oficiales del mundial.

This Time for Africa, Waka Waka de Shakira, fue lo que te escuchaste por acá en 949 Interactiva. 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
0: Love Nuantiti, qué canción más linda.

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0: No Proc Boys, no New Friends, Disco Lines y Two Nosh estuvieron por acá en 949 Interactiva.
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0: Escuchamos pura buena música. Por ahí alguien me dijo, ala, repetí también la de la Copa de la Vida. La verdad es que no repetí ninguna. Sentiste que sonaban igual, Bambú y Waka Waka. Lo que pasa es que fueron las dos de Shakira. De hecho, Shakira tuvo tres participaciones en nuestro 10 de 10 de hoy, que iba de canciones oficiales de las Copas del Mundo. Escuchamos The Cup of Life de Ricky Martin, Goals de Lisa, Anita y Rima, We Are One, escuchamos Die Die, Live It Up, Energy, escuchamos World Cup Champions, que es la de I Show Speed, la de Lighter, la de Dreamers, la de Bambú y la de Waka Waka. Lo que sí siento es que hay algunas que van como por la misma línea. De hecho, alguien por ahí en el WhatsApp me estaba diciendo que le caía un poco mal que de repente hay todas las canciones como que tienen algo brasileño ahí metido, como que tienen mucha samba.

mucha batucada, algo por el estilo. ¿Y saben qué es lo que yo siento? Es que si un deporte fuera un país, yo siento que el fútbol sería Brasil. Puede que haya muchos países futboleros, sí, pero siento que Brasil es el país de fútbol por excelencia. Probablemente otros deportes podrían ser de otros países, así como comparados, pues, pero siento que Brasil en las Copas del Mundo siempre va a ser por ahí como que muy importante. Eso sí, podrían tener otros ritmos, definitivamente. Podríamos probar otras cosas. Sí, para mí la mejor fue la de Pitbull, dice por acá Pedro. Te mando un abrazote, Pedro. Gracias por estar por ahí en sintonía y por interactuar con nosotros y darnos su opinión, que a nosotros nos encanta leerlo. Igual y los leo también para que me cuenten cuáles son sus himnos de viernes. Ya son las 11:28, o sea, nos queda media hora juntos nada más, poquito menos, pero igual y podemos todavía agregar sus canciones Fabs a nuestro playlist de viernes de hoy, TGIF. Esta canción, para mí que sí es súper viernes. Zach Noel, Salvi, Sean Paul.

0: Zara Larsson con Midnight Sun fue lo que escuchamos por acá. Alguien me estaba diciendo que se acaba de dar cuenta que en los emojis de WhatsApp está el balón oficial del 2026. En serio, a mí me sale igual la pelota en blanco y negro. A ustedes sí les sale así con colorcitos y todo. No lo sé, no lo sé. Yo pienso que Shaq siempre hace que sus rolas sean lo más top. ¿Sabes qué? Yo siento que se ha vuelto una artista muy icónica, Shakira. Y no sé si esto se debe a que cambió y se internacionalizó un montón. Fíjense que ayer vi un trend en las historias de Instagram que eran un montón de fotos de Shakira de muchas generaciones, que ha cambiado un montón. Ustedes, esta chava ha evolucionado. ¡Wow! ¿De qué manera? Para volverse precisamente más internacional. Siento que esa es justo la idea de la nueva imagen que tiene. El caso es que por ahí vi este trend y me acordé de una canción que es mi favorita de Shakira, que es del disco, creo que ¿Dónde están los ladrones? Es como de 1995, hace un montón de tiempo, que se llama Sombra de ti. Esa es mi canción como favorita de toda la vida de Shakira. Me va a encantar toda la vida, siento yo. Y estaba, me puse a buscar el videíto, lo vi y dije, Dios mío, Shakira es otra persona. ¿Cómo ha cambiado? ¿Cómo ha encontrado una fórmula, una imagen, beats, canciones con letras perfectas para que todo el mundo las adopte como sus favoritas? ¿No sienten ustedes que tiene como una fórmula por ahí Shakira? Me pidieron Fireball, sí, himno de viernes, definitivamente ya la vamos a poner. Las mejores, dice alguien por aquí, Waka Waka, Pitbull y Jennifer, y la de Dreamers de Jungkook. La de Dreamers de Jungkook siento que se echaron un 100, la verdad es que se echó una canción muy buena. La de Pitbull y Jennifer también es alegre, y la de Live It Up también sentiría yo, aunque probablemente en mi cabeza siento yo que la canción mundialista es The Cup of Life de Ricky Martin, por siempre y para siempre. Buena, la verdad es que es buena.
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0: Bring Your Love se llama esta canción, es Madonna junto a su hija musical Sabrina Carpenter.

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0: A mí la verdad me puso triste oír que Nelly Furtado iba a alejarse nuevamente de la música, porque había mucha gente hablando sobre cómo luce ella hoy en día. Creo que estábamos como acostumbrados a verla en esta imagen de teenager que tenía cuando ella empezó en la música, y hubo mucha gente, ustedes, qué montón de haters hay en las redes sociales. Yo a veces me pongo a pensar por qué alguien dedicaría su tiempo a tirar odio en redes. O sea, de verdad, tenés tantas cosas, así, si tuvieras en tu vida cosas importantes, de verdad que no tendrías tiempo para estar haciendo eso. A veces me da mucha pena la gente que tira hate en las redes por eso, porque digo, qué tan patético tenés que, o sea, qué tan patético tiene que ser todo a tu alrededor para que tirarle odio a alguien más te haga sentir más importante. O sea, qué tan triste tiene que ser tu vida para que hacer sentir mal a otra persona sea el pico de tu semana, qué sé yo. Pues a Nelly le tiraron mucho odio. Se había dicho, ella había declarado que ella no iba a seguir haciendo música porque le importaba también su salud mental, y al final, pues tanto odio que te tiran, y supongo que más de algo te afecta, ¿no? Ojalá y de verdad algún día llegáramos a un momento en el que no nos importe para nada lo que piense el exterior, las otras personas de nosotros, pero en este caso ella había dicho eso y yo dije, ala, qué triste, porque es tan talentosa esta cantante canadiense. Y luego me enteré que iba a hacer una canción para la FIFA. De hecho, se unió con otro DJ, aquí lo vimos con Don Diablo y Doing Nothing, y en esta canción para el mundial se unió con Major Lazer, No Place Like Home, y junto a Davido, creo que es esa canción, Davido, Nelly Furtado y Major Lazer. Está buena, ya la escuché. No me suena tan mundialista, pero la canción no está mal. Me alegra igual que esté por ahí de regreso nuestra querida Nelly Furtado, a quien escuchaste hoy en 949 Interactiva.
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0: Uno podría pensar en la carrera de Tom Holland y decir, bueno, seguramente de lo que más le hablan es que es Spider-Man. O sea, ni modo que qué otra cosa le van a preguntar, de qué otra cosa lo van a elogiar si no es uno de los superhéroes más importantes del MCU. Pero él estuvo hace poco en Good Hand con Amy... Ay, no me acuerdo el apellido de esta mujer, pero así se llama el programa, Good Hang with Amy. Y el caso es que esta chava le preguntó, es comediante, ella seguro la conocen, le preguntó acerca de su momento tan viral en Lip Sync Battle, creo que fue, donde él estaba bailando la canción de Umbrella. Y esto fue lo que Tom Holland dijo.
2: More compliments for that dance than any piece of work I have ever done.
3: Yeah, I probably watched it more than most movies.
0: Dice, he recibido más halagos por esa parte donde yo salí cantando Umbrella de Rihanna que por cualquier otro trabajo que yo haya hecho. Amy le decía que ella ha visto ese video corto, ese reel, ese TikTok, como quieran decirle, como unas 5,000 veces, y que lo ha visto una y otra vez, y él estaba contando por ahí su experiencia de cómo fue grabarlo, todo fue como súper rápido, y al final llegaban a la conclusión de que él en ese video no le importa para

para nada abrazar su lado femenino, que de repente y mucha gente lo ve como un icono de masculinidad que no es frágil, y por eso es que es tan popular el baile que hizo a esta canción que vamos a oír ahorita de Rihanna y Jay-Z, Umbrella. Buena canción, buen baile también. Si no lo han visto, mándenme una sombrillita por ahí al 3755-9490 y se los mando.

0: Tienen razón los que en el WhatsApp me dijeron que lo que pasa es que fue un momento muy icónico para Tom Holland. Sí, la verdad es que sí. De repente, y tú como actor, sentís que participaste en un programa de comedia como ese, haciendo burla de ti mismo prácticamente, y que eso sea lo que más te comenten en todas las entrevistas, debe ser así como, ah, ¿por qué no me hablan de cómo actué en esta película? Ya saben, debe pensar él eso. Pero sí, es que fue demasiado icónica esa presentación y la verdad es que todos la recordamos. Y es que hay algo que muchos no saben de Tom Holland, y es que él, cuando era más pequeño, él de hecho hacía ballet. Entonces, como que la danza, el baile se le da, se las puede Tom Holland, hasta en tacones lo demostró bailando Umbrella de Rihanna. Nos vamos a ir con el último segmento de hoy y con esto me despido. Se me pasó muy rápido el viernes.
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1: Vamos a celebrar a los cumpleañeros. Si hoy tú estás de cumpleaños y naciste un 5 de junio, te cuento quiénes son tus birthday twins. Felicidades para los que están en su año nuevo personal. ¡Muah! Les mando un besotote y toda la mejor vibra del mundo. ¿Saben quién está cumpliendo años? Mark Wahlberg. Siento que de sus películas más icónicas está la saga de Ted, que es icónico tanto él como el oso de peluche. Pero además siento que hay mucha gente que no sabe que él antes hacía música en los 90. Mark Wahlberg era Marky Mark. O sea, sí se las puede, ¿no?

0: No sé si Mark Wahlberg, con alguna banda o algo distinto a Marky Mark, hace todavía música. Pero nos dejó un clásico, ¿no? Definitivamente que sí. Feliz cumpleaños para nuestro amigo Mark Wahlberg, que hoy está cumpliendo 55. 31 está cumpliendo Troy Sivan, que también nos ha regalado excelente música, y eso definitivamente que se agradece. Peter Wentz, que es de los Panic at the Disco, también hoy está llegando a su cumpleaños número 47. El actor Nick Kroll está cumpliendo 48 años. El comediante Joe Gatto está llegando a su medio siglo de vida. Imagínense ustedes, está cumpliendo 50. ¡Qué fortuna! Ron Livingston está cumpliendo 59 años, y así podría mencionar algunos otros, pero nos vamos a quedar con eso porque ya me tengo que ir. Mi nombre es Carla de León y vuelvo el lunes a las 9 de la mañana. Espero que se pasen un fin de semana mega genial. Me voy a despedir con canciones justamente de los cumpleañeros, Troy Sivan y Panic at the Disco. Y pues con eso vuelvo, con eso me despido. Ya viene Tina para acompañarlos.
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0: ¿Quieren que nos encontremos en las redes sociales? Yo estoy en Instagram y en TikTok como Carla Voz. Carla se escribe con K y Voz de la Voz Humana, V-O-Z, o como Agenda Alternativa. Si quieren tener opciones diferentes de eventos para hacer este finde, ahí encuentran la información. Ya vuelvo el lunes entonces. Bye.

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2: Hola, soy Keila Castillo. En los próximos segundos te presentamos los hechos más importantes que marcan la agenda de hoy.
3: Les saluda Alexis Ponce.
2: Incautan armas en encomienda de Estados Unidos. La Policía Nacional Civil incautó 21 rifles, 3 cañones, 2 pistolas y más de 3.000 municiones ocultas en una caja de encomienda procedente de Estados Unidos. El decomiso ocurrió en el puerto Santo Tomás de Castilla, en Izabal. Las autoridades advierten que delincuentes camuflan armas en paquetes internacionales.
3: Incibume y Conred vigilan un posible sistema de baja presión.

0: En el Pacífico, desde el 6 de junio se esperan lluvias intensas en el sur y centro del país. Las autoridades advierten riesgo de crecidas, inundaciones y deslizamientos. Además, recomiendan seguir los boletines oficiales. City y Haaland desmienten a Riquelme. El Manchester City y el entorno de Erling Haaland negaron que exista cláusula alguna que permita su fichaje por el Real Madrid. Lo anterior tras declaraciones del candidato Enrique Riquelme, quien prometió contratar al delantero si gana las elecciones del club. El City estudia acciones legales.
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amigos, ¿cómo están? Soy Cristina Cobar, ya con ustedes hasta las 3 de la tarde. Hoy viernes, nuestro Foodie Friday, tenemos entrevistas muy interesantes. Una campeona, una chavita de 16 años que acaba de ganar medalla de oro para Guatemala. Aquí la vamos a tener.

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2: Pues arrancamos en este Foodie Friday, la historia detrás de la historia, porque vale la pena conocer el detrás de todo lo que se viene. Y hoy tengo nada más y nada menos a Briana Villatoro, que con solo 16 años ya es campeona panamericana juvenil. ¡Ay, por Dios, qué emoción, qué buen logro! Oro para Guatemala, señores y señores. ¿Cómo estás, Briana? Bienvenida a 949 Interactiva.
3: Hola, hola, mucho gusto. Pues acá alegre en estar acá.
2: ¿Cómo te sientes? ¿Qué fue? ¿Cómo sentiste cuando te dijeron Briana Villatoro, ganadora? ¿Qué sentiste?
3: Ay, pues la verdad que la emoción aún me sigue erizando la piel, pero la verdad que un gran orgullo, porque saber que Guatemala tiene muchos talentos de sobra y pues saber que competimos a un alto nivel y que cuando nos lo proponemos pues no hay límite.
2: ¿Cómo comenzó tu historia en el tiro con arco y qué fue lo que te enamoró de este deporte? ¿Cómo fue eso?
3: Pues mi pasión por el tiro con arco empezó de una manera muy especial, porque cuando sostuve por primera vez un arco sentí una conexión inmediata. Sí, pues la verdad que el tiro con arco no solo es fuerza física, también es mental. Y pues tras, en busca de esa concentración, fue lo que me enamoró.
2: ¿Cuántos años llevas preparándote en esto?
3: Ya llevo desde 2022, ya.
2: ¡Wow!
3: 23, 24.
2: Sí, por ahí.
3: Sí, cuatro años.
2: Cuatro años. Me estaba contando tu mamá, porque aquí anda la mamá, ya saben, las mamás siempre apoyando a nuestros hijos, pues que desde pequeña también te empezó a meter como en deporte y ya tú después te fuiste enganchando con algún, pues en algo en especial, ¿no? Y qué bonito para dejar las pantallas, porque sabemos de que la tecnología, a veces estamos cansados y es como que, ay, que vean un poco el teléfono y todo, pero la verdad el deporte sí o sí, siento yo de que no es algo que está, que sea opcional para los niños, sino que de verdad desde pequeños meter a sus hijos algún deporte, y pues a ti te llamó la atención esto del arco, del tiro en arco. Buenísimo. Y a ver, cuéntanos cómo fue vivir la experiencia del campeonato y llegar hasta la gran final. ¿Cómo fue esa experiencia?
3: Pues la verdad que al principio estaba muy nerviosa, pero dije que todo ese esfuerzo, todo esos... No sé, pero la verdad que fue muy nerviosa, pero dije, no voy a perder esta oportunidad por unos nervios. Entonces la verdad que sí estaba temblando, pero me tranquilicé y dije, bueno, me he trabajado mucho en esto y pues sí, tuve que darle ese...
2: Buenísimo.
3: No sé, estaba muy nerviosa la verdad.
2: El tiro con arco, sabemos de que requiere mucha concentración. ¿Cómo es que tú manejas los nervios, la presión antes de competir?
3: Pues la verdad que lo que me ha ayudado mucho es respirar y después exhalar. Y si llego a tener mucha ansiedad o llego a tener como un pánico, pues sí, cierro los ojos y empiezo a respirar y exhalar.
2: ¿Tenés alguna técnica especial de respiración, por ejemplo, que te hayan dicho, así como que mira, esta técnica funciona como para la ansiedad, por ejemplo?
3: Pues fíjate que sí, pero sí, la que sí he usado mucho es la de respirar, exhalar. Pero sí, solo esa, la que sí me ha ayudado un montón.
2: Además de la medalla individual,

0: También ganaste el oro por equipos, estoy bien. Sí, son dos medallas que las trae y aquí se las, bueno, estamos grabando contenido para que ustedes puedan verla en las redes sociales. Son dos medallas de oro para Guatemala, ¡qué emoción! Sí. Aquí las trae, ahí se las vamos a enseñar para que nos sigan en redes sociales como 949 Radio. Y pues, ¿qué diferencia hay? Por ejemplo, ¿qué diferencia hay entre competir sola y competir junto a tus compañeras? Porque sabemos que a veces trabajar en equipo pues cuesta, ¿no? Pero ¿cómo fue esa experiencia?
1: Pues la verdad que somos muy, en equipo somos muy buenas porque nos apoyamos entre nosotras, y la verdad que no fue tan difícil porque como nos apoyamos entre nosotras, estábamos concentradas, estábamos tranquilas, porque y si alguna de nosotras nos hubiéramos puesto nerviosa, nos hubiéramos apoyado. Ahí las tres estábamos para las tres. Pero la verdad que nos fue muy bien, la verdad no estuvo tan difícil.
0: ¿El equipo tú lo eliges o lo eligen alguien más, por ejemplo?
1: Sí, bueno, sí, porque al principio hay una clasificatoria y dependiendo de qué lugar quedes, se hace los equipos.
0: Sí. Y así funciona.
1: Sí, en la clasificatoria se hace.
0: Ok, ¿y cuál ha sido el mayor desafío que has tenido que superar para llegar a ese nivel deportivo?
1: Pues la verdad que el mayor reto ha sido entre el deporte y la educación. Y también esos días donde he estado cansada, pero la verdad que entrenar y pensar en mi país, representándolo, pues la verdad que sí ha valido mucho la pena.
0: Genial, vamos a ir a una pausa y ya regresamos con más de la historia detrás de... Hoy nos acompaña Briana Villatoro, no se lo pierdan.
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2: Continuamos con la historia. Detrás de la historia tenemos a Briana Villatoro, que con solo 16 años es campeona panamericana y nos trae aquí sus dos medallas que ganó

0: con esto del tiro con arco. Así que, pues, Briana, continuamos con la entrevista. ¿Cómo estás?
1: Bien, bien, gracias. Acá, alegre de estar acá.
0: ¿En dónde fue este campeonato? Cuéntanos.
1: Fue en Colombia, Medellín.
0: Sí, pues.
1: Sí.
0: Y viste, pues obviamente hay muchas personas de tantos países. ¿Cuántos participaron en esta categoría?
1: Participamos 25.
0: ¡Wow! Sí, pues, sí, eran bastantes. Bueno, seguimos con nuestra entrevista y yo quiero saber, porque sabemos de que siempre hay alguien que te apoya y siempre hay alguien detrás de esto, pero ¿quiénes han sido las personas que más te han apoyado en este camino y a quién le dedicas pues este triunfo?
1: Pues primero que nada se lo dedico a Dios. Y las personas que me han apoyado muchísimo ha sido mi familia, mi mamá.
0: Aquí está la mamá.
1: Mi mamá y también mi entrenador, que se llama Juan Bonilla. La verdad que le agradezco muchísimo porque desde el principio confió en mí y eso. La verdad que ha sido un gran apoyo.
0: Eso de tener un entrenador que confíe en ti, de verdad, yo creo que es como tipo un familiar de que está ahí puyando de no tires la toalla. Y de verdad necesitamos ese tipo de coach en nuestra vida. ¿Qué consejo le darías tú a los niños y jóvenes que tienen un sueño grande pero creen que aún son demasiado jóvenes para alcanzarlo?
1: Y pues les diría que no tengan miedo a soñar en grande, pero que si van a soñar, que no solo lo deseen, que también trabajen en eso y que también que si ay Dios, que
0: se esfuercen.
1: Sé que pueden haber días que estén cansados o que duden de sus capacidades y que no, que ay Dios,
0: que no duden de ellos. Y es que suele pasar, a veces uno duda de los talentos que Dios nos da, y Dios te dio un gran talento y te lo dio por algo y lo estás haciendo pues en grande. Así que pues no pierdan la fe. Si ustedes tienen un don, un talento, sigan esforzándose porque Dios eso lo ve. Y después de conquistar el oro panamericano, ¿cuál es el próximo gran sueño de Briana Villatoro? A ver, ¿cuál sería?
1: Pues la verdad que seguir representando a Guatemala en muchos países. La verdad que donde quiero llegar es a Canadá.
0: Ajá, primero Dios, pues casi
1: sí,
0: sea mami.
1: Primero Dios. Y también llegar a los, ay, ¿cómo se llama? A los centroamericanos juveniles.
0: Ok. Pues ahí está, todo en las manos de Dios. Pues gracias, Briana, por haber venido a 949 Interactiva y a seguir conquistando el mundo con esa pasión que tú tienes. Así que te deseamos lo mejor y qué orgullo, de verdad, qué orgullo por esas medallas de oro para Guatemala, ¿verdad? Gracias, Briana, y pues gracias también a la mami que nos acompaña aquí, siempre apoyándola. Continuamos con más música en 949 Interactiva.

Y dicen que se está cayendo el cielo. Sí, sí, acá en Centro Comercial Zona 4, acá en Zona 4 está lloviendo, pero sí, tienes razón, así que eso amerita un bloquecito lluvioso en este Furry Friday. ¿Qué necesitas escuchar? Pero así que sea pegón, que de verdad nos pegue ahorita con la lluvia y todo el rollo. Así que ve pidiendo, ve solicitando esas canciones para el bloquecito lluvioso 37559490.

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0: Bloquecito lluvioso, ¿no? Hombre, el delivery musical de hoy está así, bien pegón, con la lluvia. Es que la culpa la tiene la lluvia. Algo de Coldplay también me pidieron, con gusto. Así que arrancamos nuestro delivery musical. Si tienes antojo de alguna canción, con gusto te la vamos a colocar. 37559490, me mandas una nota de voz y me pides para tu delivery musical. Puede ser un platillo fuerte y un postre. Es la opción que te doy. El menú de hoy. Bueno, no sé, para el menú puede ser algo de BTS, de One Republic, de quién más. Hay tantos artistas, de lo que tú quieras, siempre y cuando esté en la programación. Qué buena canción esta de Bruno, dice. Ay, sí, la verdad es una canción que, yo no sé, pero te das cuenta de que perdiste a alguien cuando ya era demasiado tarde. Y esta canción duele, duele bastante. Así que si te pegó bastante, Brunito tiene la culpa. When I Was Your Man.
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0: Por cierto, la otra semana tenemos sorpresas. Vamos a tener algunas ARMYs aquí en la cabina de 949 Interactiva, así que no se pierdan ni un solo minuto de 949. Por cierto, hay nuevo locutor. Queremos presentarles al nuevo locutor de 949. Es sorpresa, pero yo quiero que ustedes vayan a las redes sociales de 949 Interactiva. Ya subimos la foto de quién es el nuevo integrante, por si andaban ahí con el pendiente o me lo piden, se los mando por WhatsApp. Es un nuevo compañero, la verdad es que hay que darle la bienvenida. Está empezando en este rollo de la locución, es un poco tímido, pero le gusta. Ya nos estaba diciendo ahí que le gusta esto de estar en 949. Si quieren saber quién es, con gusto se los voy a compartir a través del WhatsApp.
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6: Hola, soy Keila Castillo. En los próximos segundos te presentamos los hechos más importantes que marcan la agenda de hoy.
7: Les saluda Alexis Ponce.
6: Jefe del Comando Sur visita Guatemala. El general Francis Donovan, jefe del Comando Sur de Estados Unidos, concluyó una visita a Guatemala centrada en la cooperación en seguridad y combate al narcotráfico. Se reunió con el presidente Bernardo Arévalo para ampliar la colaboración en defensa y el combate a redes criminales en la región.
7: Contraloría denuncia a exjefes de tránsito. La Contraloría General de Cuentas presentó una denuncia penal contra 6 exdirectores del Departamento de Tránsito de la Policía Nacional Civil. Se les señala de emitir más de 238 mil certificados de licencia, valorados en 166 millones de quetzales sin respaldo documental entre 2022 y 2025. Costa de Marfil vence a Francia. La selección marfileña remontó y venció 2-1 a Francia en un amistoso preparatorio al Mundial. Los goles marfileños llegaron por Gela Doué al minuto 53 y Amad Diallo al 84. El resultado dejó en evidencia problemas defensivos en el equipo francés a días del torneo.
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Hablando, por cierto, de Taylor Swift, acaba de sorprender a todos los fans con I Knew You, esta canción inspirada en Jessie, la icónica vaquera de Toy Story. Y lo más llamativo es de que esta canción marca un regreso a sus raíces country, el estilo con el que comenzó su carrera. Y para celebrarlo, pues Taylor compartió un video de cuando era niña vestida de vaquera, y eso obviamente conecta pues su propia historia con la de Jessie. ¿No has escuchado la canción? Pues te dejo un pedacito.

0: Fresquecito de Taylor Swift, que va directo para la película de Toy Story, que estamos a semanas de poder ver esta película.
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1: Ok, pues seguimos con más en 949 Interactiva. 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Ya regreso con el delivery musical.

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0: Ok, pues arrancamos con el delivery musical interactivo acá en 949. Así que estás listo para pedir cuál es tu antojo musical para hoy. Escuchemos. Buenas tardes.
3: Buenas tardes, doña Foodie. En este delivery musical interactivo, en el Foodie Friday y en el Día de las Donas, quisiera pedirte la de plato principal, The Cure, de Olivia Rodrigo.
0: Perfecto.
3: Y de postrecito, quisiera la de Palas de Lily Allen. Gracias.
0: Con gusto, va en camino tu pedido, disfrútalo.

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1: Y es momento de enlazarnos con Keila, que nos tiene increíble información y con este rollo futbolero. Así que vámonos rapidísimo contigo. ¿Cómo estás? Bienvenida a 949.
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1: Muchas gracias, Keila, por esta información. Si tienen a Tim Payne, ahí me lo mandan.

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6: Yo sigo tomando pedidos en este delivery interactivo. Y pues vámonos. ¿Cuál va a ser el menú para hoy? Cuéntanos, buenas tardes.
7: Hola, Tina. Para este Foodie Friday.

0: quisiera como plato principal a Oliver Tree con Miss You y con un sabroso postre de Bill Jones con Glow Up. Porfis, gracias.
1: Buenísimo, tu pedido va en camino, que lo disfrutes.

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2: Continuamos con nuestro delivery aquí pidiendo, bueno, recibiendo pedidos, muchos pedidos musicales. Así que vamos con la siguiente nota de voz. Buenas tardes.
3: Hola, Tina. Hola. Para mi delivery musical, quiero de plato principal algo de Shakira, Day Day. Okay. Y para el postre, quiero algo de BTS, por Fake Love.
2: Perfecto, tu pedido va en camino, disfrútalo en 949 Interactiva.

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2: Continuamos con 949 Interactiva. Y si tú manejas moto, conoces a alguien que maneja moto, la verdad es de que les tengo la siguiente información. 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En donde va a ser en la octava calle, a un costado del Parque de la Industria, desde las 7 de la mañana. Esto es para los que sean motoristas, y si tienen multas pendientes, esta información te va a interesar. Así que tu mejor ruta comienza con una decisión. ¿Con qué nos vamos? Música de Avicii, que me habían pedido.

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2: Continuamos con nuestro delivery interactivo en 949 Interactiva. Lo que se te antoje pedir, tú mandas, tú haces la programación. Así que, pues, a mandar tus notas de voz. ¿Cómo es la dinámica? Me mandas una nota de voz, me dices, hola Tina, para el delivery musical, quiero como plato fuerte tal canción, o quiero de postre tal canción, y qué sé yo. Así que tú vas armando ahí el... tú vas armando ahí el menú. Así que pues, ¿listo? ¡Listo! Vamos a escuchar la siguiente nota de voz. Buenas tardes, ¿cuál va a ser tu pedido?
3: Hola, muy buena tarde, ¿qué tal estás? Gusto saludarte. Quisiera saber si todavía hay pedidos de delivery.
2: Por supuesto, sí, sí hay, sí hay.
3: Si en caso sí hubieran, mi plato fuerte sería Reality de Lost Frequencies y un postrecito con Mr.

0: Profs y Waves. ¿Qué talito? Muchísimas gracias. Que tengas buen turno. Bendiciones.
1: Bendiciones, gracias. Qué buenas canciones, qué buen pedido, por Dios. Así que, pues ahí va, ahí va.

0: Seguimos con nuestro delivery musical en este Foodie Friday. Vamos a ver quién está por acá. ¿Cuál va a ser tu pedido? Cuéntanos.
1: Buenas tardes, Tina. Mucho Hola. Gusto. Mi delivery musical del día de hoy me gustaría escuchar a Pinky Up. Gracias, que te tengas buen tour, buen fin de semana. Chao.
0: Eso, bueno, aquí está con gusto tu canción, tu pedido. Disfrútalo.

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2: Muy bien, en este delivery musical me hacen el siguiente pedido. Hola, ¿cómo estás?
3: Hola, Tina. Hola. De plato fuerte quiero a One Republic, porfa, okay. Need Your Love. Y de postre a Gorillaz con Bizarrap, please.
2: Con muchísimo gusto, allá va tu pedido, disfrútalo y listo.

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1: 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Ahora sí nos vamos, como que doble play de David Guetta, porque ya encontré esta canción. Ya me la pidieron. Esta no, esta sonó ya. Esto, ahí está, Lovers on the Sun. Gracias a Esvin por ingresarla.

0: New Religion, sonando en 949 Interactiva. ¿Sabías que Pizza Hut, el junte, ya tiene de todo? 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
2: Vamos ya a las 2:45 minutos en 949 Interactiva. 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Nos vamos con los últimos 15. Ya necesitamos música. Música más alegre, música que nos ponga de buenas. Así que, ¿estás listo? ¿Preparado para la canción de viernes? Tú ya sabes cuál es.

Música de Miley Cyrus, momento de despedir el turno. Bueno, ya fueron a ver las redes sociales de 949 Interactiva. Hay noticias para ustedes, para que se enteren de que estamos hablando. Un nuevo integrante en 949, vayan a verlo. Si no lo han visto, vayan, pásenle a darle la bienvenida y pues ahí me cuentan qué opinan. Soy Cristina Cobar, será hasta el lunes. Primero Dios, se me cuidan y nos despedimos, ¿saben con quién? Ay, con Summer. Ok, buen fin de semana. Chao.

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2: Bienvenidos a una nueva tarde interactiva. Soy el fantasma desde el monstruo de los controles. Y en este viernes, wow, qué bueno que el fin es viernes, ¿eh? Al fin, el fin. Bienvenidos, qué gusto acompañarles de aquí hasta las 6. Es viernes, es momento de irnos de party. Niéguenlo. Por cierto, el sol está fuerte y se nota que la lluvia viene más fuerte que ayer.

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1: A todo esto, ¿qué tal tu semana? ¿Estuvo cargada de sorpresas o de aventuras extremas? Son las 3:32, ¿cómo va tu viernes? ¿Ya vas de vuelta a casa? Ojo que se espera un fin de semana muy movido.

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Dice Phantom, hoy cuéntanos de las veces que chicas se han enamorado sin conocerte, solo por radio y tu voz.

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Oigan, por cierto, ¿ya vieron al chavo que se hizo viral por cantar igual que Harry Styles? ¿Ya lo vieron? Está de locos eso, ¿eh? A ver, aquí está esta canción para los que esta semana, para lo que va del mes de junio, han tenido una semana pero así intensa. The Lazy Song, Bruno Mars. Por cierto, el video contaba con dos versiones, pero ¿saben qué? Eso se los cuento al rato.

Es Calvin Harris y Jay-Z, Satisfy. Es una canción que nos recomendó nuestro buen amigo Luis López directamente desde las tierras españolas de Ibiza. Dice, ok, listo, ya te envié la información. A ver, dice, y si hablamos de cómo la gente se enamora por teléfono, ¿todavía la gente se enamora por teléfono? ¿O eso ya pasó de moda? No sé. ¿O estás hablando? ¿O cómo? A ver, explícate, Javier, porque no entendí tu mensaje.

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¿Saben? Escuchando esta canción de Taylor Swift, Lover, al principio, por alguna razón, me recordó... Computadora, ¿qué pedo contigo, hombre? Al principio me recordó un poco a... Knock, knock, knocking heaven doors. Y dije, me recordó la versión que hizo hace unos cuantos años atrás esa, de esa canción, Avril Lavigne. Y dije, porque el tono se parece en esto, ¿no? Y dije, oigan, a Taylor Swift le iría muy bien esta canción de Knock, knock, knocking heaven doors, tocando las puertas del cielo, que es un tema original de Dylan. Que por cierto, si no saben quién es Bob Dylan, les recomiendo una película que está disponible en la plataforma de HBO que se llama Un Perfecto Desconocido. Bob Dylan es un cantante que tiene años de estar en el mundo artístico. Ha inspirado a otros grandes artistas, entre ellos los Beatles. Pero esta película ilustra mucho de la primera parte de Bob Dylan. Dylan, que también es ganador.

De un premio Nobel de literatura, porque su música fue considerada más que música, una obra literaria. Así que para este fin de semana, si no tienes nada que hacer, te vas a quedar en la casa rascándote, pues, lo que te quieras rascar. Esa película es una muy buena recomendación, Un Perfecto Desconocido, que está interpretada por Timothée Chalamet. Vayan a verla. Está en la plataforma de HBO Max.

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2: Esto es lo nuevo de Alan Langley, se baja Be Her. 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

Son las 4:26, estás en 949 Interactiva. 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
2: Esto es de Florence and the Machine, Sympathy Magic. Esta canción es preciosa, por cierto. ¿Qué tal tu semana? ¿Cómo estuvo? ¿Sí te la disfrutaste? ¿Sí se dio algo de magia esta semana?

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0: Honestamente sí está mejor que la rola de Shakira. Lisa, Anita, Rema, Girls. Sí, sí está mejor que la rola de Shakira, la verdad. Uy, por cierto, la lluvia es más que inminente en esta época, no solo del año, sino que a esta hora de la tarde, ¿no? Se nota que va a empezar a llover dentro de poco sobre el centro comercial de la zona 4. ¿Dónde andan? Saludos a Ingrid Castillo, que nos va escuchando. No sé exactamente en dónde, pero ahí nos puso que nos va escuchando.
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1: 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Esto es de Dave Dems Rain Dance. Son las 4:38. 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
1: Nuestro radar interactivo ha detectado lo más reciente de la banda One Republic, quienes regresan en este 2026 con Need Your Love. 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
4: Momento, momento, paren la música, paren la música, paren la música. ¿Ya escucharon eso? ¿Cómo que cuál? ¿Cómo que cuál? ¿Por qué hacen esa cara? Se escuchó como un rugido, ¿no? No, pero no es el rugido que ustedes están pensando. En serio. A ver, un momento. Escuchen. Tranquilos, no se asusten, hombre, no se asusten. Tranquilos, se notó que se asustaron un poco.

0: Pero seguramente están preguntando, ¿qué es? 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No se han dado cuenta. 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
2: Hola, soy Keila Castillo. En los próximos segundos te presentamos los hechos más importantes que marcan la agenda de hoy.
3: Les saluda Alexis Ponce.
2: El Ministerio Público publica salario de exfiscal general. El Ministerio Público divulgó las remuneraciones de la exfiscal general María Consuelo Porras. En abril del 2026, Porras recibió 71.245 quetzales, entre salarios, bonos y gastos de representación. Con otras bonificaciones, sus ingresos podrían haber alcanzado los 121.000 quetzales. Contaminación alimentaria mata a 1.5 millones de personas al año. La Organización Mundial de la Salud advierte que alimentos contaminados causan 866 millones de enfermedades y 1.5 millones de muertes cada año. Los niños menores de 5 años concentran un tercio de los casos. Mientras tanto, la Organización Mundial de la Salud llama a mejorar el saneamiento y la seguridad alimentaria a nivel mundial.
3: Shakira inaugura el Mundial 2026. La ceremonia inaugural del Mundial 2026 se realizará el 11 de junio en el Estadio Ciudad de México. Shakira y Burna Boy estrenarán el himno oficial Die Die una hora y media antes del partido entre México y Sudáfrica. Canadá y Estados Unidos celebrarán sus propias ceremonias el 12 de junio.
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Que se sienta que es viernes, hombre. Que se sienta que la semana terminó. Oigan, por cierto, les recomiendo para este fin de semana. Ya ven que ahora con el rollo del fútbol y todo esto, pues es toda una locura, ¿no? Si ustedes son de los que se van a quedar en casa y están buscando opciones porque la lluvia les da miedo de salir por aquello de que se vaya a llenar el carro, les recomiendo la película que ya está disponible en Netflix, que se llama México 86. Es una comedia con tintes de drama, pero más de comedia, que les muestra cómo los medios de comunicación juegan un papel importante en medio, entre la política y el deporte, y cómo el deporte se puede convertir en un vehículo para trascender a través de la política. Mírenla, está muy buena, es una comedia, tiene como protagonista a Carla de Souza, a Diego Luna y a Daniel Cacho, que es un actorazo. Véanla, ya está disponible en la plataforma de Netflix, México 86, así es como se llama, y aborda precisamente todo lo que fue, todo el proceso que llevó a México a convertirse en el primer país en organizar dos veces un mundial. 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Barbra Streisand.

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en nuestra línea interactiva. Y se tengo una duda que surgió ahora que estoy en el tráfico. Cuando las motos van... Este ahora hemos leído, la verdad. A ver. ¿De ustedes se enamoran? Dice... Phantom, porfa, pon I Feeling Coming The Weeknd. Esa ni ritmo mundialista tiene, Phantom. Dice... Oli, acá en la Roosevelt ya está empezando a lloviznar. Se deja venir la lluvia por Campo Marte, el velarde del tránsito. Rugido de tripas, dice por ahí. 5:30. Sí, se nota que sobre la Roosevelt ya empezó a llover. Pero ¿cómo está el tránsito? Cuéntenlo a través de nuestro WhatsApp.

0: Oigan, si está fuerte la zona 1, dice, zona 1 es un diluvio, árboles caídos y caos vehicular. Muchas gracias por la información. Haremos todo lo posible por no ir a la zona 1. ¿Y ustedes por dónde andan? Reporten cómo están las cosas. Seguramente este mensaje le ayuda a muchos otros interactivos.
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Something About You, Rudimental, Elder Brock. 5:36, seguramente ya vas aterrizando en casa. Y si no, tú tranquilo, tú relájate. De llegar tienes. Eso ni lo dudes, de llegar tienes. Fijo, fijo. Mientras tú llegas a la casa y la lluvia se disipa de otros lados y va llegando poco a poco a otros, aquí está Foster the People. Call it what you want.

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2: Oigan, esta canción es ideal para ir en el carro. Es ideal para estar bajo la lluvia. Vas pensando, meditando sobre las cosas que pasaron esta semana. Y cada una de las gotas de lluvia que estás viendo, porque hay de gotas a gotas. Y yo no sé con qué tipo de gota de lluvia te estés encontrando, pero vas viendo que las gotas se deslizan, ya sean gotas grandes o gotas chiquitas. Y cada una de esas son tus pensamientos.

0: Dice por acá fantasma. A mí me gustan las gotas grandes. Esas son las que me gustan ver. Ok. Pues mira, me alegro mucho, la verdad.
1: Tardes fantasma, perdón que soy mal educado, entonces que si no se me olvida eso.
0: No, seguro, no te preocupes, tú tranquilo.

¿Qué onda, Phantom? ¿Para qué hay que ver? Pero si con esta lluvia, mejor unas tazas. Unas tazas de té. Pues sí, puede ser, ¿no? O una taza de chocolate también puede ser. Todo depende, ¿verdad? Pues bueno, así nos vamos, así llegamos al final de esta semana. La primera semana de junio. Una semana intensa, una semana, wow. ¡Qué semana! Fascinante totalmente. Pudo haber sido una semana intensa, pero más allá de la intensidad que haya tenido, espero que sea una semana en la cual pues, nos haya dejado bastante conocimiento, que haya sido una riqueza de experiencias. Este fin de semana hay suficientes cosas para ver en Netflix, en Amazon, en HBO, en la plataforma que ustedes quieran y también en el cine. En el cine recientemente se estrenó Amos del Universo, que es la adaptación de la clásica entrega de la clásica franquicia de Mattel de Amos del Universo. Así que si van a ir al cine, vayan a verla, o vayan a ver El Mandalorian y Grogu, o vayan a ver El Diablo Viste a la Moda, o vayan a ver a Michael Jackson si aún está, no sé. Pero este fin de semana, diviértanse, relájense, se lo merecen. Y disfruten la vida e interactúen con ella. Soy el Fantasma desde el Monstruo de los Controles. Que la fuerza los acompañe.